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0: 20, 29 minutos.
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Esta canción titula Silly Love Songs, escrita y cantada por Paul McCartney con su banda Wings en 1976. Fue lanzada como sencillo e incluida en el álbum Wings at the Speed of Sound. La edición del sencillo en los Estados Unidos fue el 1 de abril de 1976, alcanzó el número 1 de la Billboard Hot 100. El sencillo en el Reino Unido fue lanzado el 30 de abril de 1976 y alcanzó el número 2 en el UK Singles Chart. Además, sirvió como respuesta a los comentarios de John Lennon, quien decía que Paul componía tontas canciones de amor. Es una de las primeras canciones que usan el bajo como instrumento principal. Es Páginas del Alma.

0: Baila.
1: Este es el recuento de las grandes canciones en Páginas del Alma. Para fin de año estaremos preparando un programa especial con las mejores canciones, con las más solicitadas durante todo este año. Este señor es Juan Carlos Ramos Vaquero, nacido en Madrid el 17 de junio de 1962, conocido artísticamente como Iván. Cantante español activo a principios de los 80, conocido por éxitos como Fotonovela, Sin Amor o esta maravillosa canción Baila. La canción fue la banda sonora de la Vuelta Ciclista a España el año 1985.

0: cuántas damas suspiraron con esta canción, con este señor.
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0: Un galán de telenovelas, Carlos Mata. Que ¿Por qué te quiero? Es la canción que le pone el título además al segundo álbum de estudio grabado por el cantautor y actor venezolano, lanzando al mercado por la empresa discográfica Sonográfica en 1985. Esta canción fue escrita por Luis Guillermo González. Esta otra también es de Carlos Mata. Titula ¿Dónde está ese amor? Es Páginas del Alma, el desfile de las grandes canciones.

recuerdos maravillosos. Es Páginas del Alma. Gracias por compartir con nosotros las más grandes canciones, los recuerdos que adornan nuestra memoria, nuestro corazón, el sentimiento especial. Este es otro galán de telenovelas, también venezolano. Es Guillermo Dávila. ¿Se acuerdan de esta telenovela?

Este señor es Guillermo José Dávila Ruiz, cantautor y actor de telenovelas venezolano. El gran Guillermo Dávila. Cantaré para ti, inolvidable canción que fue el tema principal de la telenovela con el mismo nombre y que fue vista en toda Latinoamérica. Tuvo como protagonistas principales a la bella Giselle Blond, hermosa Giselle Blond y Guillermo Dávila.

0: Este señor es José Luis Perales. La canción titula Por Ti es un doble sencillo del álbum Para Vosotros Canto, lanzado el año 1975 por la discográfica Hispavox, con la producción, como siempre, de Rafael Trabuchelli, el director de la producción. Canciones maravillosas, canciones lindas de nuestros artistas. Su voz, sus éxitos, los recuerdos que fluyen aquí en Páginas del Alma.
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Qué hermosa canción. El silencio es el mejor sonido después de la música. Expresa mucho más de lo que se puede hablar, de lo que se puede decir. José Luis Rodríguez, El Puma, Silencio. Grabada el año 1979. Hemos llegado al final del programa. Muchas gracias por su atención. Vamos a despedirnos con esta canción instrumental titulada Tu Sonrisa. Es Lorenzo Santamaría. Yo soy Julio Miguel Torrico Albino. Un abrazo. Hasta el próximo programa. Si Dios lo permite. Que estén bien.

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Qué gran éxito. Es la banda Bonnie M. Lo hemos entonado y bailado incontables veces. Su origen, su inspiración se encuentra en la Biblia, basada literalmente en el Salmo 137 y en menor cantidad en el Salmo 119. Ríos de Babilonia. Habla del cautiverio sufrido por los judíos en Babilonia, ubicada en el actual Irak. No es una canción católica, evangelista o judía, es más bien una canción espiritual rastafari. Los tambores son de un ritmo de estilo Nyambengini y la letra es basada en los ideales bíblicos de rastafari.

Las grandes canciones, los grandes éxitos desfilan en Páginas del Alma. Esta canción, una adaptación de José Luis Gómez Escolar, Agapimou, titula, en realidad, del griego Agapimou, quiere decir amor mío. Y en este idioma estaba escrita la canción que la italiana Mia Martini grabó el año 1974, de la que ella misma era autora junto a Giovanni Conte y el compositor Darío Valdán Bempo. Ana Belén la hizo suya y un éxito importante en la historia de la música. Como que importante es esta canción. La canción de Lala, Maciel.

titula precisamente así. La La La, interpretada por la española Maciel, fue la canción ganadora del Festival de la Canción de Eurovisión de 1968, celebrado en el Royal Albert Hall de Londres, la noche del 6 de abril. El tema fue compuesto por Ramón Arcusa y Manuel de la Calva, los dos integrantes del dúo dinámico. ¡Cuántas canciones hermosas, cuántos éxitos en nuestro corazón!

Este señor es un grande, gran voz espectacular, Albert Louis Hammond Ove, nacido en Londres el 18 de mayo de 1944, cantante, compositor y productor discográfico británico. Gran compositor prolífico. Esta canción titula Río de Amor, viene del álbum Mis Recuerdos, grabado el año 1977 para el sello Epic. Es uno de los grandes éxitos que lo llevamos muy profundo nuestro. Guarda el último baile para mí.

0: y jamás se olvidarán. Pasan los años y la voz de Eduardo es única. Han pasado más de 50. De recuerdos imborrables de grandes canciones. Este tema titula Guarda el último baile para mí. Viene del álbum Felicidad, Felicidad, grabado el año 1968. Los grandes iracundos.
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esta semana. En el muro de Páginas del Alma lanzamos una pregunta: ¿cuál era la canción que no habían escuchado hace años? Nos escribieron inmediatamente, nos pidieron canciones que estamos escuchando ahora en el programa. Ve con el José Vélez.

0: linda canción dedicada a la amistad. Nos unirán lazos de amistad sin importar el color y cantarán ricos y pobres en hermandad. Son los Diablos de España, aquí en Páginas del Alma, las grandes canciones de todos los tiempos.
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Esta canción titula Let Me Do. Es la banda musical británica The Beatles, publicada como su primer sencillo el 5 de octubre de 1962 en el sello Parlophone, incluida después en el álbum Please Please Me, lanzado en marzo de 1963, acreditada a Lennon McCartney, escrita principalmente por Paul McCartney varios años antes de que se llegara a grabar, incluso antes de que se formaran los Beatles.

Esta canción titula The Night Chicago Died, canción del grupo británico Paper Lies, escrita por Peter Callender y Mitch Mubray. La canción alcanzó el número uno en la lista Billboard Hot 100 durante una semana en 1974, alcanzó el número 3 en las listas del Reino Unido y el número 2 en Canadá. Se trata de un tiroteo ficticio entre la policía de Chicago y miembros del sindicato de Al Capone. Esta canción comienza con un sonido de sintetizador electrónico que se hace pasar por una sirena de la policía. Las primeras cuatro líneas de la introducción las pronuncia el grupo. También presenta el sonido de un reloj que hace tic-tac que se escucha en el tercer verso.

Las grandes canciones, los grandes éxitos están aquí en el programa que recuerda los años 60, 70 y 80. Gracias por compartir con nosotros. ¿Quiere escribirnos? Hágalo en la red social del Facebook digitando el nombre del programa, Páginas del Alma. Allí puede escribirnos y solicitarnos canciones.

un coro descarnadamente desgarrador. El primer yo te quiero. Qué dulce esta canción. Una composición de Salvatore Adamo. La grabación en 1967, lanzada en formato vinil 7 pulgadas, 45 revoluciones por minuto. Hay más canciones, hay más éxitos.

0: encabezando el disco homónimo que lo contiene, Vagabundear. Es una de las canciones estrella de Juan Manuel Serrat, lanzada por primera vez el año 1974. Se ha convertido en un símbolo de su carrera y una de sus más grandes canciones.
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La canción más linda, qué letra más hermosa, más profunda. La letra pertenece a José Martí, el cubano, y la música Gianfranco Pagliar. Un tema emocionante, precioso en todo sentido, los de siempre. Yo vengo de todas partes.

Esta señora es María del Carmen Alvarado. Artísticamente María del Carmen. Una canción grabada en 1977, Que murmuren, escrita por Rafael Cárdenas y Rubén Fuentes, editada y producida por el sello RCA Víctor para lanzarse finalmente en el álbum Luz y Sombra. Esta otra canción de María del Carmen, Tu engaño.

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Esta es la banda de música británica Christy, formada en la ciudad de Leeds, Yorkshire, en 1969, para después, al año siguiente, lanzarse al estrellato con esta canción, con la que consiguieron un número uno en la lista de ventas británicas en junio de 1970. Llegaron al 23 en Estados Unidos, donde permanecieron 23 semanas en el Hot 100, que fue el mayor número de semanas para una canción dentro de la lista. Fue un éxito internacional, un número uno en 26 países, entre ellos España, donde alcanzó el número uno de los 40 principales el 8 de noviembre de 1970. Acumuló 3 millones de ventas en todo el mundo. Yellow River, Christy, aquí en Páginas del Alma. Hola, ¿qué tal? ¿Cómo están? Un gusto saludarlos, un gusto saludarlas. Este es el desfile de las grandes canciones. Aumenten el volumen del receptor del dispositivo. Pónganse cómodos porque las grandes canciones suenan así, de esta manera.

Hugo Flash, con grandes canciones como siempre. Bye Bye Corazón, una mega canción, un mega éxito del año 1976. Es la canción que abre el sencillo lanzado y promocionado por el sello CBS. Eva María.

Esta señorita Eva María llegaba con el grupo de pop español Fórmula Quinta. Llegó al número uno de los 40 principales el 21 de julio de 1973. Fue una de las más grandes canciones de esta banda. Logró vender más de 1 millón de copias solamente el año 1973.

0: Este señor es Albano Carrisi, conocido como Albano, cantante popular italiano de gran fama en los años 60, 70 y 80, caracterizado por esa voz magnífica. Esta canción en español tuvo un gran éxito en países de habla hispana, llegando a las listas de popularidad en poco tiempo. El año 1968, Albano lanza el álbum del mismo nombre, Albano, donde esta canción ocupa el segundo corte.
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0: La pinta es lo de menos.
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0: Una frase tan cierta.
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0: una canción tan mimada.
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0: Solo puede pasar con las composiciones de Juan y Juan, balada para un gordo. Es una de las canciones estrellas de este dúo, Juan Marcelo y Juan Eduardo, dúo que fue... dúo que tuvo un éxito especial en la década de los 70. Es Páginas del Alma en el desfile de las grandes canciones.

este gran cover de Las Grecas. Una gran versión al español de la icónica canción Happy Together de los Turtles. Se ha convertido en el símbolo por excelencia de la cultura popular, tanto en la versión en español como la inglesa. Es Páginas del Alma. Gracias por seguirnos, por acompañarnos. Las grandes canciones de todos los tiempos.

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este famoso clásico. Rock the Ball, canción del trío estadounidense The Hughes Corporation, escrita por Wally Holmes. Apareció por primera vez en su álbum de estudio debut de 1973. Fue lanzado como el tercer sencillo del álbum a principios de 1974, tras la canción principal del álbum, que había alcanzado su punto máximo en el número 63 del Hot 100, que no apareció en las listas de éxitos.

0: Este tema es muy fácil de asimilar. Los grandes mitos aquí en Páginas del Alma. Es muy fácil. Un éxito de proporciones. Esta banda, Los Mitos, tuvo una historia muy breve, pero dejaron huella en el pop de finales de los 60 desde Bilbao, su ciudad natal, para extenderse a toda España, Europa y también a Sudamérica.
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0: qué linda canción. 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
0: Este es el dúo argentino de los 60, integrado por Juan Eduardo Carvalho y Juan Marcelo. De ahí el nombre de Juan y Juan. Filman en la película El Profesor Patagónico junto al inmortal Luis Andrini, de donde viene esta canción maravillosa que escuchábamos.

¡Qué canciones más lindas! ¡Qué canciones más hermosas! Recordando aquí en Páginas del Alma. Estos señores son Los Náufragos. La canción titula Cara de Sueño, grabada para la CBS en formato vinil 7 pulgadas, 45 revoluciones por minuto. El año 1970, de la autoría de Francis Smith. Cara de Sueño. ¡Qué manera de transportarnos a aquellos tiempos! Maravillosos. Esta canción fue interpretada por cuántas bandas.

Esta es una de las canciones maravillosas de los 70. Necesito ayuda. Esta es la banda Safari. Desde el álbum Estoy Hecho un Demonio, grabado en 1970. En formato vinil, long play álbum. Socorro, ayúdame, yo quiero gritar. De la adaptación al castellano de McCluskey y Marcela Javier. La música de Daniel Vangar de Socorro. Aquí. Seguimos en este recuento especial, el más importante de la música del recuerdo, en Páginas del Alma.

Esta canción había trascendido las fronteras de España para llegar a otros países, a lejanos confines. Esta señora es Melja Rantamäki, nacida el 14 de febrero de 1957 en Alaharvi, cantante finlandesa de Iskelma. Estaba en la cima en los 70, escuchó esta canción de Janet, ¿Por qué te vas? Y la grabó en su idioma.

Qué linda canción. Ricardo Cerato, nacido en Loma Alta, Santa Fe, el 18 de julio de 1939, fallecido en Santa Fe el 29 de marzo de 1995, cantante y compositor argentino. Hoy canto por cantar.

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0: qué gran clásico.
1: Una de las grandes joyas de la historia. Este es uno de los temas más famosos y conocidos de la Creedence Clearwater Revival, sacado del Pendulum de 1971 y versionado hasta la saciedad a lo largo de la historia. Y es que la influencia de Have You Ever Seen the Rain, Has Visto la Lluvia Caer, en el rock en concreto y en la música en general, es gigantesca. Este es el mundo de Frank Sinatra.

The World We Knew. El mundo que conocíamos, también conocido como Frank Sinatra, es el 52º álbum de estudio publicado el año 1967 por este cantante estadounidense Frank Sinatra. La canción que da título al álbum alcanzó el puesto número 30 en la lista Billboard Hot 100 y el puesto número 1 en la lista AC/DC en 1967.

esta canción, titula California Dreaming, de Mamas and the Papas, publicada el año 1965, clásico de clásicos. Es considerada una de las canciones más representativas de los años 60 y del movimiento hippie. Grabada por primera vez por Barry McGuire, sin embargo, la versión más conocida es de esta banda. The Mamas and the Papas se convirtió en una señal de California Mid y la llegada de la incipiente era de la contracultura. Canciones maravillosas. Las más grandes, de los más grandes aquí en Páginas del Alma.

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El gran Bobby Solo, seudónimo artístico de Roberto Satti, nacido en Roma el 18 de marzo de 1945, cantante italiano que cultiva el género de la música romántica pop. Es considerado por muchos el Elvis Presley italiano, debido al parecido de su voz, al estilo de su peinado y finalmente a la admiración que siempre tuvo por el rey del rock and roll. Fue ganador del Festival de San Remo en dos oportunidades, en 1965 con su Piangi Cerridi y en 1969 con Zingara Gitana. Gracias. Gracias por su atención, por su deferencia a Páginas del Alma. Estas canciones que nos transportan a aquellos tiempos maravillosos.

Qué gran canción. Los Grandes Gatos, desde su álbum Viento, Dile a la Lluvia, grabado para el sello Molopea Discos. Los Payasos No Saben Reír, escrito por Lito Nevia. El gran Félix Francisco Nevia Corbacho, vocalista de Los Gatos. Es Páginas del Alma. 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

Qué lindos recuerdos. En la memoria y en el corazón. El sentimiento especial. Esta canción se llama Volverás. Está interpretada por el grupo Los Continuados de España. La voz exquisita de la dama, Mónica Domínguez.

Canción original del gran artista argentino Diego Verdaguer, fallecido hace algunos días atrás. Un abrazo enorme, enorme para toda la gente linda que está en sintonía.

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Laureano Brizuela, complacemos esta canción que teníamos pendiente de complacer hace un par de programas. Gracias por escribirnos desde el trópico cochabambino, desde Sinaota. Un abrazo enorme.

qué lindas canciones. Qué éxito más hermoso esta. Renato Brioschi, también conocido como Renato dei Profeti, cantante, compositor, músico y productor italiano. Nacido en Milán, hijo del escultor Remo Brioschi, fue fundador, líder y cantante del grupo I Profeti, con quien obtuvo varios éxitos a fines de la década de los 60. Este es uno de los grandes clásicos. Gracias por pedírmelo. Gli occhi verdi di l'amore.

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0: un montón de estribillos.
1: Si no de los mejores, al menos sí de los más conocidos del pop y del rock del siglo XX. Rock Collection, editada por primera vez en abril de 1977 por este señor, el músico francés Laurent Voulzy. El 6 de mayo de ese año alcanzó el primer puesto en las listas de éxitos. Los nostálgicos de este recuerdo con sabor a setentero, que incluye los estribillos de las canciones de Locomotion, Hard as Night, I Get Around, Gloria, Satisfaction, Mr. Tambourine Man, Massachusetts, Mellow Yellow o California Dreaming, suenan en 11 minutos y algo más. Todas ellas están enlazadas con un puente o interludio interpretado en francés que va relatando la historia de un joven, ya no tan joven, y los recuerdos de adolescencia que le evocan estas melodías de los años 60, al que acompaña un nutrido coro de voces femeninas. Traducida, versionada al español, por el éxito que alcanzó en todos los países europeos, Estados Unidos y toda Latinoamérica. Si de grandes recuerdos hablamos,

0: Los grandes grupos surgen de la unión de grandes músicos. En 1972 coincidieron en la misma banda los hermanos José Antonio y Manolo Martínez, Juan Robles Cánova, Rodrigo García, Adolfo Rodríguez y José María Guzmán. Los cinco hicieron la banda Solera. Su música se caracterizaba por unas armónicas vocales muy cuidadas y de muy buen gusto, una base de folk y pop acústico realmente cálida y una excelente orquestación, obra del productor Rafael Trabuccelli. El debut discográfico tuvo lugar el 9 de abril de 1973, se tituló como el grupo Solera y en él se encuentran grandes canciones, entre ellas esta nostálgica canción, Las calles del viejo París.
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Normalmente escuchamos esta canción, La Marcha de la Bronca, por sus autores Pedro y Pablo, que la hicieron todo un suceso musical. Este señor es uruguayo, José Gervasio Viera Rodríguez, nacido en Cerro Largo, Uruguay, el 27 de febrero de 1948, fallecido en Talagante, Chile, el 28 de octubre de 1990, conocido artísticamente como Gervasio, cantautor uruguayo nacionalizado chileno. ¡Sabía!

Esta banda venía de haber tenido grandes éxitos como Un Rayo de Sol, Acalorado, y transcurría el año 1976. Irrumpía esta canción en el espectro musical titulada El Sol Nace para Todos, de la composición de Alejandro Jaén y Ricardo Serrato, la producción de Tony Ronald. Toda una constelación de grandes artistas para este éxito mayor. Recordamos aquí en Páginas del Alma el desfile de las grandes canciones, el desfile de los grandes éxitos.

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Esta banda son Los Pasos, desde España, vigentes desde 1966 a 1972. Grabaron esta canción, Ayer Tuve Un Sueño. Fue sensacional. Los pueblos vivían en paz, nadie pensaba en engañar, pues existía la amistad. Nunca he soñado nada igual. Lindo sueño mientras duró. Grabada el año 1967 para el sello Hispavox.

0: Renán Patricio Sánchez Gajardo, más conocido como Patricio Pato Renán, nacido en Penco el 4 de enero de 1945, cantante chileno famoso durante la época de la Nueva Ola. Interpretó canciones como esta, Soy Culpable, un éxito de proporciones. En 1968 ganó el premio RCA y tuvo su primera salida internacional viajando a Perú para participar en el Festival de Trujillo. Fue elegido por la prensa como el hombre más querido del festival. En 1969 ganó el concurso de la revista Ritmo, obteniendo así la posibilidad de asistir al Festival de San Remo. 3 años después ganó la Gaviota de Plata en el Festival de Viña del Mar y el concurso al artista más popular del festival. Es hijo ilustre de su ciudad natal, de Penco.
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1: Esa no es. Señor Apache, ¿qué le parece si nos vemos mejor la próxima semana?
0: ¡Ey, Pancho, agáchate!
1: Pobre tipo, eso le pasa por cabezón.

0: para matar indios salvajes, ¿eh? ¡Qué mal chiste, ¿verdad? Bueno, ahí nos vemos, cuates. Ya me voy. Ahí nos vemos, ¿sí? ¿Qué entregar usted? ¡La cabellera no! ¡La cabellera no!
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El cantante, teclista y compositor británico Les Humphreys, seudónimo de John Leslie Humphreys, quien en los años 70 fundó y lideró esta banda. The Les Humphreys Singers, establecido en Hamburgo, aunque grabando sus canciones en inglés, con actitud próxima a lo hippie, a la formación a la que había miembros de sexos de varias etnias diferentes. Esta canción titula México, grabada el año 1972, es una composición del propio Les Humphreys. Fue el mayor hit en varios países de Europa y también de América. Esta canción la dedicamos exclusivamente a nuestra amiga Cynthia Ríos Bigler, que el viernes pasado, el 2 de febrero, estaba de cumpleaños. Es una de las personas más queridas en el grupo de WhatsApp de Páginas del Alma. Hubo fiesta en el grupo, hubo fiesta en la casa de Cynthia, y nosotros queremos sumarnos desde Páginas del Alma para decirle cuánto la queremos. Un cariño especial, Cynthia.

Esta es la descarga de Páginas del Alma. Y esta es la banda Mantra, que desde Corrientes cosechó éxitos en toda América Latina. En 1970, este grupo musical de jóvenes correntinos se aventuró a Buenos Aires para expandir sus horizontes y terminaron siendo parte del surgimiento del rock argentino y latinoamericano. Muchas de sus canciones coparon los rankings de popularidad y sonaron tanto en fiestas, en las radios y en la televisión de varios países durante 10 años. Integraron la banda Miguel Verón en la guitarra, Román Ramírez en el bajo, Raúl Díaz en teclados, Jorge Hernández en la voz y Lalo Rosales en la batería. Las grandes canciones, los grandes éxitos, los grandes recuerdos vividos, disfrutados, saltados, bailados, aquí en Páginas del Alma.

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Quizás, canción escrita en 1947 por el prolífico compositor cubano Osvaldo Forres. Bobby Capó fue el primero en cantarla y después llegaron otros muchos como Bing Crosby, Nat King Cole, Sarita Montiel, André Bocelli. En 1968, el gran Sandro, el Sandro de América. En versión con algo de rock y con pop, con Jorge López Ruiz y su orquesta, aquí en Páginas del Alma. El desfile de las grandes canciones, de los grandes éxitos. Gracias por estar aquí.

Este himno, escrito por uno de los músicos y compositores españoles más famosos a nivel mundial, el gran José Luis Perales. Esta canción, una metáfora de la búsqueda de la libertad personal. Un velero llamado Libertad, la sexta canción de José Luis Perales, incluida en su álbum Tiempo de Otoño, lanzado en 1979. Solo grandes éxitos aquí en Páginas del Alma.

Dulce, aquí en Clásica 100.3 FM. Qué recuerdo maravilloso de la autoría de Daniel Vanguard, de la adaptación de Alejandro Jaén. La canción titula Escúchame, del original Play the Game, grabado el año 1975 por el sello Moviplay, aquí en Páginas del Alma. El desfile de las grandes canciones, de los grandes éxitos. Los recuerdos maravillosos que fluyen, que se escuchan. Hoy vivimos de manera diferente.

hermosa canción titulada Esa Esquina, una reliquia de este maravilloso conjunto musical, los grandes iracundos con Eduardo Franco. Forma parte de la película Locos por la Música, grabada en larga duración Amor y Fe, el año 1979. Este es el desfile de las grandes canciones, de los grandes éxitos. Los recuerdos, la nostalgia, el sentimiento puro de recordar aquellas canciones maravillosas. Aquí en Páginas del Alma. Gracias por compartir. Gracias por estar aquí en Páginas del Alma.

Los recuerdos maravillosos. Este es el dúo dinámico Manuel de la Calva y Ramón Arcusa, Cantes de España. Romance andaluz, una canción grabada el año 1968. Un videoclip hermoso con la gran Marisol en 1969 y esa canción que se mantiene por el tiempo. Este es el desfile más importante de las grandes canciones de los años 60, 70 y 80.

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1970. Uno de sus mayores éxitos fue esta canción, titulada así Sacramento, lanzada en 1972 como parte del álbum Acceleration. La canción se convirtió en un éxito y alcanzó el puesto número uno en las listas de éxitos de varios

qué lindas canciones, qué lindos recuerdos aquí en Páginas del Alma. Buscaré otro querer. Es una canción escrita e interpretada por este grande, el cantautor chileno Buddy Richard. La canción fue lanzada en 1971 como parte del álbum Quiera Dios. La canción se convirtió en un éxito y se considera una de las canciones más populares de Buddy Richard. Quiero mandar un saludo especial a la señora Marta Ugarte Claros, que nos escucha en Potosí. Ella tiene 86 años. Me dicen que es una fan del programa. Un abrazo enorme, señora Marta, desde el programa, allí para la Villa Imperial. Estas son las canciones nuestras.

Qué recuerdos. Esa chica que me sabe amar. Escrita e interpretada por el grupo argentino Industria Nacional, la canción fue lanzada en 1972 y se convirtió en un éxito en varios países de América Latina. Fue incluida en el álbum La Tarde que Te Amé. Quiero agradecer de verdad a toda la sintonía, la deferencia.

De todos nuestros oyentes a nivel nacional e internacional, las canciones de los 60, de los 70, de los 80 nos reúne, nos apasiona. Gracias por estar aquí.

Por eso son lindas las canciones de los 60, de los 70. Porque de fragmentos de la vida simple se hacen canciones. Se hicieron canciones con qué profundo sentimiento. Cara de sueño. Canción escrita e interpretada por la banda argentina Los Náufragos. Canción que fue lanzada en 1970 como parte del álbum Te Quiero Ver Bailar. Este es el desfile de las grandes canciones. Un recuento especial de aquellos temas importantes de la vida. Adelante.

El gran Alberto Aguilera Valadez, conocido como Juan Gabriel, cantautor y actor mexicano con grandes canciones. Mi fracaso titulaba esa canción que escuchábamos. Un éxito de 1971.

0: el viaje, aquellos momentos especiales, con canciones maravillosas que nos traen a la mente lo mejor de nuestra vida. Morir al lado de mi amor, canción escrita por este grande, interpretada por este grande, Demi Roussos. La canción fue lanzada en 1977 como parte del álbum Machi.
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Esta canción titula Silly Love Songs, escrita y cantada por Paul McCartney con su banda Wings en 1976. Fue lanzada como sencillo e incluida en el álbum Wings at the Speed of Sound. La edición del sencillo en los Estados Unidos fue el 1 de abril de 1976, alcanzó el número 1 de la Billboard Hot 100. El sencillo en el Reino Unido fue lanzado el 30 de abril de 1976 y alcanzó el número 2 en el UK Singles Chart. Además, sirvió como respuesta a los comentarios de John Lennon, quien decía que Paul componía tontas canciones de amor. Es una de las primeras canciones que usan el bajo como instrumento principal. Es Páginas del Alma.

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1: Este es el recuento de las grandes canciones en Páginas del Alma. Para fin de año estaremos preparando un programa especial con las mejores canciones, con las más solicitadas durante todo este año. Este señor es Juan Carlos Ramos Vaquero, nacido en Madrid el 17 de junio de 1962, conocido artísticamente como Iván. Cantante español activo a principios de los 80, conocido por éxitos como Fotonovela, Sin Amor o esta maravillosa canción Baila. La canción fue la banda sonora de la Vuelta Ciclista a España el año 1985.

0: cuantas damas suspiraron con esta canción, con este señor.
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0: Un galán de telenovelas, Carlos Mata. Que ¿Por qué te quiero? Es la canción que le pone el título además al segundo álbum de estudio grabado por el cantautor y actor venezolano, lanzando al mercado por la empresa discográfica Sonográfica en 1985. Esta canción fue escrita por Luis Guillermo González. Esta otra también es de Carlos Mata. Titula ¿Dónde está ese amor? Es Páginas del Alma, el desfile de las grandes canciones.

recuerdos maravillosos. Es Páginas del Alma. Gracias por compartir con nosotros las más grandes canciones, los recuerdos que adornan nuestra memoria, nuestro corazón, el sentimiento especial. Este es otro galán de telenovelas, también venezolano. Es Guillermo Dávila. ¿Se acuerdan de esta telenovela?

Este señor es Guillermo José Dávila Ruiz, cantautor y actor de telenovelas venezolano. El gran Guillermo Dávila. Cantaré para ti, inolvidable canción que fue el tema principal de la telenovela con el mismo nombre y que fue vista en toda Latinoamérica. Tuvo como protagonistas principales a la bella Giselle Blond, hermosa Giselle Blond y Guillermo Dávila.

0: Este señor es José Luis Perales. La canción titula Por Ti es un doble sencillo del álbum Para Vosotros Canto, lanzado el año 1975 por la discográfica Hispavox, con la producción, como siempre, de Rafael Trabuccelli, el director de la producción. Canciones maravillosas, canciones lindas de nuestros artistas. Su voz, sus éxitos, los recuerdos que fluyen aquí en Páginas del Alma.
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Qué hermosa canción. El silencio es el mejor sonido después de la música. Expresa mucho más de lo que se puede hablar, de lo que se puede decir. José Luis Rodríguez, El Puma, Silencio. Grabada el año 1979. Hemos llegado al final del programa. Muchas gracias por su atención. Vamos a despedirnos con esta canción instrumental titulada Tu Sonrisa. Es Lorenzo Santamaría. Yo soy Julio Miguel Torrico Albino. Un abrazo. Hasta el próximo programa. Si Dios lo permite. Que estén bien.

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0: Dicen que la gente mayor sobra en todos los sitios. Mi abuelo ya sabía esto hace mucho tiempo. Por eso, un día hizo su maleta y se marchó. Quizás para no estorbar.
1: Le vi hacer la maleta.

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0: 5:58 minutos.
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2: Quiero que vean algo conmigo. Todo el pueblo esperaba afuera, en los atrios, para conocer el resultado de la ofrenda. ¿Habrá salido todo bien? ¿Habrá sido aceptada la ofrenda? ¿Saldría vivo de ahí el sumo sacerdote? Trate de imaginarse la alegría y el regocijo en el pueblo cuando veían salir del tabernáculo al sumo sacerdote con una gran sonrisa en sus labios. Su salida de ahí significaba un año más de perdón. Dios había aceptado la ofrenda. Ahora, imagínese la alegría que sentimos usted y yo al saber que nuestro sumo sacerdote Jesús salió victorioso, triunfante, conquistador sobre el pecado, la muerte.

significa un año más de perdón, sino toda una eternidad de perdón, de misericordias nuevas cada mañana.

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1: El genial pintor renacentista más conocido como Sandro Botticelli debe este segundo nombre a su mote familiar. Uno de sus hermanos era conocido como Botticello o Tonelete, quizás por su gordura. Este apodo se extendió a toda la familia y de ahí tenemos el origen del apellido artístico de Sandro, Botticelli. En la Biblia hay algunos casos en que Dios le cambió el nombre a ciertas personas, pero ¿por qué lo habrá hecho? ¿Influyó algo este hecho en sus vidas? ¿Puede suceder esto con nosotros? La Biblia nos dice que Dios ya nos dio otro nombre, y con ese nuevo nombre, una promesa magnífica. Un cambio en el nombre usualmente significa un cambio en el camino de la vida que la persona estaba tomando. Ya sea que tu nombre tenga un significado terrible, o tu apodo que a veces marca tu destino más que tu propio nombre, Dios quiere transformar tu vida y bendecirte. Cuando tú aceptas a Jesús en tu corazón, Él transforma tu vida. Puedes ser salvo y llamado Hijo de Dios. Si tú tienes a Cristo en tu corazón, tienes una nueva identidad en Él, para buenas cosas.
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0: Todos hemos perdido algo alguna vez. Paula, una jovencita adolescente, también ha experimentado pérdidas.
1: Recuerdo la de mi primer amor, que tuve a los 12 años. Yo tenía un amor platónico en la iglesia.

0: y todo ello rodeado de inmensas expectativas. Por eso, según señalan los expertos, el primer desencanto amoroso puede transformarse en una gran frustración porque tiene que ver con el rechazo del otro y la autoestima entra en juego. En esas situaciones, los padres pueden acompañar, proponer actividades, fomentar nuevos contactos y, fundamentalmente, reforzar la autoestima. Además, ayudarles a extraer las lecciones de esa primera experiencia para que en el futuro puedan desarrollar relaciones saludables, enriquecedoras. El proverbio bíblico afirma, sobre todas las cosas, cuida tu corazón porque este determina el rumbo de tu vida.
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0: Vivimos en una época en la que los valores como personas, como ciudadanos y como familia se han olvidado. Como hijos, hermanos y padres, todos podemos dar motivación a fin de hacer de la nuestra una mejor sociedad. 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
1: Los Glodman son una familia muy caritativa, al punto que periódicamente donan la ropa que ya no usan a aquellas personas necesitadas. Por varios años, cuando decidían tener unas vacaciones, el señor Glodman guardaba billetes en una camisa del closet para juntar el dinero del viaje. Y recientemente, sin darse cuenta, esa prenda se fue entre la ropa que iban a donar esta temporada junto con los $8,000 que había alcanzado a ahorrar. Cuando él advirtió el error, todos se pusieron en la tarea de buscar la valiosa camisa y, para bien de todos, aún no había sido enviada a nadie. ¿Te animarías a dar a otro lo que has acumulado con esfuerzo para vacacionar con tu familia? No es necesario que me respondas. Siempre habrá alguien que requiere que se le tienda la mano. Todas las personas de manera natural deben identificarse con aquellas que más necesitan. Y aunque pasemos por tiempos críticos, siempre existe alguien que pasa por una situación peor que la nuestra. Y si es que somos bendecidos, tanto al punto de no requerir ninguna ayuda material o física, podemos necesitar que alguien nos aconseje o nos oriente en algo. Nadie podrá vivir mucho aislado del resto de personas que le rodean. Al comienzo de la humanidad, Dios dijo: hagamos al hombre a nuestra imagen y semejanza. Luego decidió hacerle una compañera como ayuda idónea, afirmando: no es bueno que el hombre permanezca solo. ¿Qué tan ceñido estás a este precepto? ¿Te consideras generoso y desprendido? ¿O por el contrario, no te has puesto a pensar que tu actitud puede ser egoísta y huraña? Nelson Mandela, el abogado político y filántropo sudafricano, líder de la unidad racial en Sudáfrica, decía que la virtud y la generosidad son recompensadas de un modo inescrutable. Facebook.com. Motivación a la familia. Tu ayuda.
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16: ¿Qué tal, amigos? Tengan ustedes muy, pero muy buenos días. Bienvenidos a este encuentro con la música y el pasado y los recuerdos. Sin duda alguna pasaremos una mañana espectacular. 2 horas donde estaremos con muy buena vibra y sobre todo buena música. Arrancamos la mañana de martes 4 de agosto. Segundo día hábil de la semana. Segundo día hábil del mes. Bienvenidos.

Aquí, sinceramente, hablamos de la nostalgia. Y la nostalgia no se queda en el pasado. Sí, está en cada una de las canciones que estaremos reviviendo el día de hoy. Así que sube el volumen. Tómate un delicioso desayuno.

Bienvenidos sean todos ustedes. Ahí está Tarzan Boy con Baltimore a 1985 para esta canción. Grandes recuerdos que sin duda alguna te acompañan la mañana de hoy, martes. Bolivia, mi Bolivia ya se pinta de tricolor. Muchas casas, sí, muchas casas, edificios, automóviles, negocios. Ya están con la banderita rojo, amarillo y verde flameando, pues, en sus domicilios. Qué lindo, ¿verdad? Yo recuerdo de niña, veía absolutamente todas las casas estaban, pues, con la banderita. Ahora hay todavía un poquito de apatía eso, ¿no? Vamos a invitar a todos ustedes a que sí lo hagan. Sí, como años pasados, todas las casas, pues, con rojo, amarillo y verde. ¡Qué increíble! Espero que tú también lo hagas, estés donde estés, inclusive vivas donde vivas, porque sabemos que hay muchos bolivianos que viven en el extranjero. ¿Qué tal, Maxi? Muy buenos días. ¿Qué tal? Muy buenos días. Gracias por sintonizarnos. Compras, ¿cómo estás? Muy buenos días. Gracias por estar en sintonía de la radio. Vamos a buscar sus canciones. ¿Cómo no? Con placer a esta hora de la mañana. Sabemos que tú ya estás todavía en camita. Hola, hermanita, buenos días, ¿cómo estás? José Luis, ¿cómo estás? Buen día, Rose, que tengas una linda jornada igualmente para ti, Joselito, lo mejor para este día. Freddy también nos saluda, buenos días, Freddy Salamanca, muy pero muy buenos días a todos ustedes. Para quienes están en casita, ¿quieren saludar o pedir alguna canción? 57-73-25-24. Te repito, 57-73-25-24.

7:16. Es Clásica 100.3. Donde quiera que te encuentres, acompañándote en las primeras horas de la mañana. Un saludo para Manuel León y que está en sintonía de la radio. Le pedimos que no se nos ponga muy triste. Nos dicen que está triste. ¿Por qué? Vamos, sonría. No importa lo que pase, lo que haya pasado ayer, lo que haya pasado hace un minuto, no dejes que nada de eso pues manche tu día. Y bueno, tienes todo el día todavía para disfrutar una mañana espectacular. No olvides que depende de los ojos cómo mires las cosas y cómo lo tomes las cosas para que te vaya bien. Así que te vaya bonito. Ok, José también está en sintonía de la radio. Saludos, buen día, a trabajar, dice. Sí, tenemos que trabajar y siempre con mucho optimismo, siempre con buena vibra, buena energía, porque así nos irá muy, pero muy bonito.

0: Así empezamos la mañana. La actitud es el pincel con que pintas tu día. Elige siempre los colores más brillantes, llenos de esperanza, fe y alegría, para empezar a pintar tu día. Siete de la mañana con 21 minutos, soy Rosemary López y te acompaño hasta las 9 de la mañana. De lunes a viernes despertando contigo. Haciendo que tu mañana sea un poco más divertida con buena música. Y así arrancamos el día de hoy. Cuando me vine a la radio sentí un poco de frío aquí en nuestra querida Yasta. ¿Cómo sientes tú el clima en este momento? ¿Quieres saber cómo nos va a ir el día de hoy?
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0: Atención Cochabamba, La Yacta, la temperatura máxima para el día de hoy es de 25 grados, la mínima 5 grados. Actualmente tenemos una sensación térmica de 6 grados. El cielo estará principalmente despejado, el viento 1 kilómetro por hora y la humedad del 39%.
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0: 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Faltan 4 días para el evento más importante en Cochabamba. Para ese evento que has esperado todo el año.

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Alguien pidió los pericos por ahí. Espero esté aumentando el volumen de la radio. Y disfrutando la buena música a esta hora de la mañana. Gracias, Maxi.

0: Eso es lo que provoca una sola canción: taquicardia. ¿A cuántos de ustedes le late el corazón cuando escuchan alguna canción? ¿Tienes una de las canciones en mente que precisamente te provoca eso? Házmelo saber, así juntos, pues, escuchamos tu exigente gusto musical y nos enteramos cuál es la canción que hace que tu corazón lata un poquito más de lo normal. Sí, este jueves y viernes es feriado en Bolivia. Mucha gente se está viniendo aquí a La Yasta, sí, a nuestra querida Cochabamba. Y a ellos les invitamos a que participen de la fiesta de Totalmente Noventas porque estará excepcional. No te olvides que es la fiesta más importante de Cochabamba. Así que si te vas a venir a Cochabamba de vacaciones, apunta este número porque tú tienes que ser parte de esta fiesta porque te llevarás la mejor impresión del mundo. 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Estaremos bailando hasta el amanecer, sin duda alguna, con toda la música de los noventas. ¿Qué tal, Edwin? Está en Betanzos. Buen día, Ros, dice. Buen día de Dios. Aquí en Betanzos, Potosí, hace frío de nuevo. Sí, siempre con el frío. Betanzos es un lugar muy, pero muy bonito. Cuando pases por Betanzos, no olvides comprarte, ¿cómo se llaman? Bizcochuelos, sí. Los bizcochuelos que tienes que comprarte al pasar por Betanzos. Eso sí es típico de Betanzos, así que tienes que pasar por Betanzos y te compras pues los bizcochuelos tradicionales de ese lugar. Un saludo muy especial para ti, Edwin, que nos estás escuchando allá por Betanzos. ¿Me acompañan a una breve pausa publicitaria? Será breve, no dejes que la publicidad nos separe porque tenemos mucha música por descubrir. Quédate conmigo.
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es un himno del rock alternativo y bueno, algo que estuvo muy, muy pendiente, o más bien, algo que estuvo muy de moda allá por los 90s. Es precisamente el rock alternativo. ¿Qué tal, Sejo, que estás en sintonía de la radio allá en Brasil? ¡Qué manera de compartir la mañana! ¿Qué tal, Alina? ¿Cómo estás? Muy buenos días. Fernando, gracias.

0: 7:42 en sintonía clásica 100.3. Anita Lupe está en sintonía de la radio, un abrazo desde La Paz nos envía. Nosotros también le mandamos un abrazo, pero muy, muy caluroso desde La Yacta. Gracias por la sintonía, sin duda alguna. Allá en La Paz también está haciendo bastante frío, así que les mandamos un gran abrazo musical y sobre todo, muy calientito.
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0: Precisamente el día de hoy, La Yacta tiene una serenata de antaño en homenaje a los 201 aniversario de la independencia de Bolivia. Esto se va a realizar en la Plaza 14 de septiembre a partir de las 19 horas el día de hoy. Así que participa y bueno, pues ahí vamos a estar con historia hecha música.
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0: Esta es una de las canciones que quisiera que se hiciera realidad. Hacer jazz y aparecer a tu lado.

0: Retro Sunrise, siempre ofreciéndote las canciones más recordadas de las épocas 70s, 80s, 90s, 2000. Clásicos que están siempre en nuestro corazón. Ahí Cristina, Los Subterráneos, recordándonos hacer jazz y aparezco a tu lado. Qué bonita canción, de verdad. Y sí, cómo quisiéramos que ese jazz fuera realidad. Pero Clásica 100.3 también te ofrece esa teletransportación, ¿sí?, a los 90s con una fiesta muy importante, totalmente 90s. ¿Sí? Este sábado es increíble, 4 días nada más para esta gran fiesta.
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0: ¿Qué tal, Gustavo? Muy buenos días. Gracias por tu comentario. Un abrazo a la distancia. Yo encantadísima de acompañarles todas las mañanas. Retrocediendo en el tiempo. Irradiando buena vibra para que tú empieces tu día con toda la actitud del mundo. Una sonrisita, buena música. Y arrancamos el día.

Es bonito empezar el día con buena música. ¿Sabías que solo tienes una vida? No somos como los gatos que tienen 7 vidas.

a siempre de tu vida. La mejor historia contada. Sí, depende de ti, sencillamente de ti. Johnny, ¿cómo estás? Buenos días. Un maravilloso día desde Ecuador, gracias. Sí, que sea un maravilloso día para todos ustedes. Por supuesto, siempre recordando y disfrutando de la buena música que tenemos en la radio. Vanesita también está en sintonía de la radio. Le mandamos un gran abrazo ahí a todos ustedes quienes están en sintonía de la radio. Oh, Lili, te debo, Liliana, te debo una canción. Enseguida se va tu canción. Sejo Gamboa, muchísimas gracias. Rose, tenemos una Miss Bolivia y es de Oruro y nos representa en Miss Universo. Sí, realmente es así, ya pues. Todos felices, especialmente Oruro, Oruro. Está muy feliz por esa noticia, una hermosa mujer que nos estará representando en Miss Universo. Van Halen suena en la radio. Para darte el empujoncito que necesitas para arrancar el día. Clásica 100.3.

Son recuerdos enfrascados en una sola canción. Recuerdos que emocionan. Recuerdos que te invitan a saltar. Recuerdos que se quedan ahí en tu exigente gusto musical. Buenos días a todos quienes acaban de sintonizar la radio. Queremos levantarnos, 7 de la mañana, ya son las 8 casi, sí, 7 de la mañana con 56 minutos. Y no es posible que haya gente todavía en cama. Y el movimiento de la ciudad está increíble. Niños rumbo al colegio, estudiantes a la universidad, gente al trabajo. ¿Y tú todavía en cama? Te mereces esta canción sin duda alguna.

0: Hay quienes se sienten aludidos con esta canción, como Williams. Vanesita también que nos dice, estoy en mi camita bien calientita escuchando la radio. Hace frío, no quiero levantarme, nos dice. No, a levantarse, empezar el día. Sí, un poquito de ejercicios, una respiración profunda y empezar el día como todos los días. Sí, empezar. Ahí estuvimos recordando a la agrupación Track con Levantate Vago. ¡Qué excelente agrupación! La mejor, sin duda alguna, una de las agrupaciones, sí, de Santa Cruz de la Sierra, bolivianos. Ellos nos regalaron muchísimas canciones. No solamente esa, ahorita se me viene a la mente Ave Fénix, por ejemplo, que es una hermosa canción, Golpea tus sentidos, y muchas otras más que sin duda alguna, en alguna época de tu vida, te encantaron. ¿Me acompañas a una pausa? Será brevísima, te lo prometo. Y a mi retorno estaremos con un regalo musical que se va a Liliana, que está en sintonía de la radio, con Alejandra Guzmán. Estaremos con Phil Collins. Estaremos con muchas canciones que estoy segura harán que tu día sea diferente.
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¿Qué tal, Orlando? Muy buenos días. Se te pegaron las sábanas. 8:09 a.m. Neil Smith está otra vez en sintonía de la radio. ¿Dónde te me perdiste, Neil? ¿Te fuiste? ¿Dónde te fuiste? Espero pues que estés muy bien. Gracias por sintonizar Clásica 100.3. Ahí recordábamos a los hombres G, sí, con esa canción que nos encanta sin duda alguna. Y sobre todo, pues hay alguien que ahí lo disfrutó bastante, pero mucho. Hombres G, ¿sabes por qué se llaman hombres G? Alguien me preguntó el otro día, ¿por qué se llaman hombres G? ¿Tú lo sabes? Pues es por la película He-Man, sí, al vocalista de esta agrupación, David, le encantaba esta película y de ahí pues sacó la G y dijo, hombres G, ahí nos llamamos hombres G. Ayer prometí una canción. En las tardes, a partir de las 17 horas, estoy nuevamente contigo, pero con canciones de los 90s. Sí.

No se vale llorar. Esta canción se convirtió en un himno musical para todas las mujeres, sin duda alguna. No se vale. Para los hombres también, pero no quieren admitirlo. Sí, No se vale llorar junto a Alejandra Guzmán. Solo los jueves estamos con Clásicos Latinos. Hoy es martes, segundo día hábil de la semana. Estamos a vísperas de cumplir 201 años de independencia de Bolivia, recordando grandes canciones a través de la radio. Sí, estamos transmitiendo desde Cochabamba, Bolivia. Desde el corazoncito de nuestra querida Bolivia. ¿Qué tal, Enilce, mi gran amiga? Un abrazo a ti a la distancia. Saludos a la familia allá en Chile. Un abrazo para todos. 8 de la mañana con 14 minutos. Recuerda que la puntualidad es sinónimo de muy buena educación.

0: Este es el 32º disco del sencillo del grupo inglés de música electrónica. Como dice Seco Gamboa, Pet Smoke está en la pista. 1997 exactamente para esta canción. Sí, compartiendo en esta mañana, le vamos a dar pues el agradecimiento al Chiti Lean que está en sintonía de la radio. Se nos va al colegio. Que te vaya bonito. Su mamá también está escuchando la radio. Mi mamá se queda escuchando la radio, nos dice. Qué lindo, gracias. Un abrazo a la distancia. Muchísimas gracias por siempre estar en sintonía de la radio. Y nosotros acompañándote, pues disfrutando de cada canción que siempre viene cargada de alguna emoción. Julio César Zurita está en sintonía de la radio como todos los días. Le invitamos a que aumente el volumen de la radio, porque precisamente esta es su canción. Ecuador está en sintonía de la radio y le mandamos también otro cariñoso abrazo. 8:20 a.m. Clásica 100.3, acompañándote en las primeras horas de la mañana, en tu despertar. Bienvenido.
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8:24. Así transcurre la mañana. Gracias, William, por el regalito. Muchísimas gracias a Moris también. Moris Ramos, gracias por el espectacular regalo. Me encantan las rosas, me encantan los corazones. Yo te regalo música, tú me regalas corazones y así hacemos el complemento ideal para la mañana, porque yo te regalo música y obviamente tú también, pues, sencillamente lo tomas con toda la actitud del mundo. Billy Idol viene más adelante. ¿Qué tal, Lulú? Buenos días, buen día. Dice, ¿qué pasó con el programa siguiente? ¿Ya no hace live? Sí, Mauricio Rodríguez estará de retorno la próxima semana. Esta semana estamos con la fiebre de los noventas. Es así que estos días está haciendo programa Denis García, pues recordándonos y desempolvando esas canciones de los noventas. La próxima semana, Lulú, está nuevamente contigo Mauricio Rodríguez para continuar tu mañana. Y mientras tanto vamos a regalar un beso a una rosa, recordando esa gran película, Batman Forever. ¿Te acuerdas? Un saludo especial a José María Luizaga, que está en sintonía de la radio.

0: ¡Qué hermosa canción, sin duda alguna! Seal con Kiss from a Rose, un beso a una rosa. Vamos a una breve pausa publicitaria, será brevísima, así que no te atrevas a cambiarnos. Quédate con nosotros todavía, tenemos media hora más para compartir contigo y disfrutar de los buenos éxitos, de la buena música que te ofrece Clásica 100.3.
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0: Qué manera de recordar canciones, sí, desde los 80. 1983 para Billy Eilish y este grito rebelde. ¿Qué tal? Ahí está Ronald Randix. Sí, es ahí, Ronald. Te me fuiste, parece que te me fuiste. ¿Dónde está Ronald que no te veo? ¿Qué tal, Edumex? Muy buenos días. Gracias por siempre estar en sintonía de la radio, por tu buena onda. Sí, me encanta que estén en compañía de la radio. Haz todo lo que te provoque alegría, ¿sí? Sube el volumen de la radio, disfruta, baila. Baila, sobre todo, baila ante todo, porque la energía, la música y sobre todo el bailar te hace bien, sin duda alguna. O cantar, cantar gritando, cantar muy, pero muy emocionado, pues también te hace muy bien. Así que te invito a que lo hagas todos los días. Y sobre todo este sábado, este fin de semana, donde podrás bailar todas las canciones de los 90s, podrás disfrutar de la buena música, de la buena onda, y sí, estarás desempolvando ese cuerpecito tuyo noventero que le hace falta mucho bailar. Sí, en la fiesta de Totalmente 90s, atención, este es el número que te comunica a la fiesta, el 72, te repito, 72-21-60-03, 72-21-60-03. ¿Te viniste de vacaciones a la Yasta? Pues aprovecha de este fin de semana también irte a una fiesta, y será una fiesta noventera. Te invito a que te sientes un ratito, aumentes el volumen de la radio y sobre todo recuerdes esa época donde cinco adolescentes te invitaban a subir una moto, sencillamente te decían sabes a chocolate, y bueno, te dieron muchas canciones que bailar y cantar.
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0: Y esta sin duda alguna fue una de las canciones que la cantaste suspirando. Un saludo hasta Colombia, por supuesto. Orlando nos recuerda a Okoki también. Gracias, Orlando, mi amigo.

0: allá en los 80s, ellos crearon la fiebre de Menudo. Sí, desde Puerto Rico, esta agrupación, con este gran recuerdo a esta hora de la mañana, si tú no estás. ¡Qué hermoso recuerdo a esta hora! Sí, realmente vivimos emociones intensas con cada una de las canciones.
1: 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Revisemos juntos la cotización del dólar hoy.
0: El día de hoy, el Banco Central de Bolivia anuncia 12.08 la cotización.
1: Seguimos contigo.

Esta canción habla de disfrutar el momento especial. Sin promesas. Solo a disfrutarlo. Me encanta, es una hermosa canción de Duran Duran. Say a prayer. O sencillamente guarda una oración o una plegaria. Sí, una de las canciones que estoy segura en 1982 marcó la diferencia, sin duda alguna. ¿Qué tal? Janet Velasco está en sintonía de la radio. Nos dice, Ross, tú haces que la mañana sea mágica. Me transportas en el tiempo. Saludos a la familia Ceballos. Gracias a la familia Ceballos que está en sintonía de la radio. Y gracias a todos ustedes. Ese tipo de mensajes y los corazoncitos que me mandan, pues sencillamente me motivan a levantarme todas las mañanas así bien tempranito, venir a la radio, poner música y bueno, pues empezar el día con ustedes que todos los días están en sintonía de la radio. A ti que me escuchas en tu vehículo, transportándote de un lado a otro, a ti que estás en el taxi, sí, a ti que estás en el transporte público, en el gym, en tu casa. Gracias por sintonizar Clásica 100.3 y sobre todo por seguirme todas las mañanas bien tempranito. RBM, ¿cómo estás? Buenos días, buenos días. Cada una de las canciones va para ti, por supuesto que sí.

Es increíble cómo pasa el tiempo. A pocos minutos nada más de compartir las 9 de la mañana, te tengo que decir hasta pronto. Esta tarde nos reencontramos a partir de las 17 horas. Es nuestra última semana por la tarde, por si acaso. Rimberto Céspedes nos escribe y nos dice, escuchando la radio como todos los días, en la mañana y en la tarde. Gracias, Rimberto, por sintonizar Clásica 100.3. Sí, esta tarde nos reencontramos a partir de las 17 horas en Zona 90, en la última semana. Sí, señores, es nuestra última semana por las tardes. Y estaremos retrocediendo en el tiempo con canciones totalmente noventeras. Así que si tú tienes alguna canción de los 90 que quieres recordar, hagámoslo esta tarde y juntos estaremos, pues, retrocediendo en el tiempo hasta los 90. La invitación está extendida para ti que continúes con Clásica 100.3. A partir de las 10 de la mañana está contigo Denis García con Zona 90. En la tarde, a partir de las 2 de la tarde, también habrá, pues, Roy, que está en sintonía de la radio, o más bien Roy estará contigo, o Ray, ofreciéndote todas las canciones de los 90, y yo entro a partir de las 17 horas.

Hasta mañana, Lulu, Edgar, Orlandito. Hasta la tarde, los que quieren escuchar los noventas. Que tengan un hermoso y grandioso día. Hasta entonces.

0: Y así, entre acordes del pasado y memorias que acarician el alma, llegamos al final de esta edición de Retro Sunrise, aquí por Clásica 100.3. Gracias por acompañarnos en este viaje musical por las décadas doradas, donde cada canción tiene una historia y cada melodía despierta un recuerdo. Nos encontramos en la próxima con Rosemary López, con más clásicos que nunca pasan de moda. Hasta entonces, sigue sintonizando Clásica 100.3, donde vive la música de siempre.
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Si hemos llegado paso tras paso hasta 1993, quiere decir que estamos solamente a 4 días ya del evento definitivo. Tengan todos ustedes muy buenos días. Una vez más nos estamos reencontrando en esta segunda semana de Zona 90s, rumbo a Totalmente 90s, que está quisito a la vuelta de la esquinita ya este sábado, el compromiso marcado con cada uno de ustedes. Y obviamente hoy en esta programación especial que tenemos siempre a bien regalarte 2 semanas, 3 semanas antes del evento. O sea que la programación de clásica hoy y toda esta semana está llena de Zona 90s, llena de buena música, llena de buena compañía. O sea que esperamos, por supuesto, que hoy que estás arrancando un nuevo día, una nueva jornada, nos hagas compañía hasta las 12 en punto de mediodía. Denis García, un servidor, gracias por formar parte de la familia clásica 100.3. Hoy revisamos 1993, hemos hecho esta cuenta regresiva, estamos llegando casi ya al final. El año pasado, o más bien dicho, la semana pasada hemos empezado con 1999, lo hemos hecho toda la semana hasta el 95, ayer comenzamos con el 94, hoy 93. Y déjame decirte que a medida que nos vamos acercando más a 1990, la música nos va sorprendiendo más, la música nos va agarrando más y nos da más nostalgia, y obviamente esa es la idea. Que tú te actives, que tú te motives para todo lo que va a significar nuestra cita este próximo sábado a partir de las 20 horas en el Gran Salón, en el Gran Hotel Cochabamba. Esta cita que estamos marcando desde hace 16 años junto a ti. Totalmente 90s. ¿Te parece si empezamos? Tenemos mucha, mucha música hoy para regalarte. Esperamos, por supuesto, que la disfrutes toda. Que disfrutes cada uno de estos sonidos que hoy hemos seleccionado para ti, recordando 1993.

principal no es la de Bonobox, sino la del guitarrista The Edge. Él interpreta la letra recitando este mantra monótono de órdenes restrictivas que siempre, o en la mayoría, empiezan con la palabra don't. Bono participa en un tono de falsete alto, mientras que el baterista Larry Mullen Jr. provee los coros tradicionales. Fue la primera vez que Mullen cantó oficialmente en un tema de la banda. La letra y los ruidos de fondo, que incluyen desde rebobinados de cassettes hasta sonidos de arcades, representan el concepto de la sobrecarga sensorial. Se ha hablado muchísimo de la sobrecarga sensorial con esta canción y captura la alienación del ciudadano moderno expuesto a un bombardeo masivo de información mediática, lo que termina por anestesiar. De ahí la traducción a numb, que somos nada más que un número, al anestesiar la capacidad de sentir o de responder. YouTube arriesgó a lanzar este tema como un sencillo de video en formato VHS en aquella época, en lugar de usar los formatos físicos de audio tradicionales del mercado en esa época, 1993. La estructura musical nació originalmente durante las sesiones del aclamadísimo álbum anterior, Achtung Baby, bajo una maqueta descartada que se titulaba originalmente Down All The Days. Qué buenos recuerdos, 1993, U2, álbum Europa, Numb se llama la canción. Y obviamente son de esas que no pueden estar ausentes en una mañana como esta. 1993, un abrazo enorme para mi queridísimo hermano del alma, Tuquito, Marcelito Machicado, que está en sintonía de la radio. Le mando un abrazo gigante a él. Totalmente 90s no es un show de luces, es una máquina del tiempo que parpadea al ritmo de los 90. 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Hoy te tenemos hasta las 12 del mediodía en la tarde de 3 a 8. Y va a ser exactamente el mismo horario toda la semana, incluyendo los días feriados. O sea que no tienes pretexto para no dar una vuelta por Clásica y, por supuesto, confirmar tu presencia a este Totalmente 90s. Más de 1993, esta vez junto a Ramazzotti. Y estas, que solo son cosas de la vida. Más recuerdos en esta cuenta regresiva final, rumbo al evento definitivo. Totalmente 90s en su 16ª versión.

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Hope of Deliverance, canción de este británico Paul McCartney. Vamos a focalizar bien y nos vamos a ubicar. Diciembre de 1992, lanzada como sencillo principal, el disco del cual se extrae oficialmente esta canción, que se llama Off the Ground, es lanzado en el año 1993. Por eso la canción es considerada como hit de 1993. Destaca por este ritmo alegre, aire folclórico y obviamente una fuerte influencia de música pop latina y ritmos caribeños. Paul McCartney compuso esta canción en el ático de su casa en East Sussex, buscando un momento de paz. Ideó la estructura principal utilizando una guitarra acústica Martin de 12 cuerdas. A diferencia de otras canciones donde predominan el rock clásico, esta canción se enriqueció enormemente con percusiones latinas adicionales grabadas en el estudio. Eso le otorgó un ritmo bailable y cálido que no se alejaba de la corriente grunge que dominaba en los años 90 en aquel entonces, ¿no? La canción se convirtió en un exitazo masivo en el continente europeo, alcanzando el top 5 en países como Alemania, Austria, Italia, Noruega, Suiza. En España llegó a posicionarse en el puesto número 1, de hecho. En su natal Reino Unido llegó a una respetable posición número 18. Sin embargo, en el Billboard Hot 100 en los Estados Unidos pasó más desapercibida la canción, alcanzando únicamente el puesto 83, aunque escaló hasta el puesto 9 en la lista de música contemporánea para adultos. Un beso enorme para mi hermano Osmar, que está ahí en sintonía de la radio, en la oficina. Y quiero hacer extensivo un saludo enorme también para mi queridísima amiga Lisa Rivera, que ayer me escribió, no pudo leer su mensaje, y me dice que su pequeña María Belén estaba cumpliendo 9 añitos ayer. Justamente estaba de cumpleaños, estaban reunidos en familia, o sea que si María Belén está ahora conectada, ahí le mandamos un saludo grande para Lisa, para María Belén, para toda la familia. Muchas bendiciones, que hayan tenido un hermoso día. 20 minutos para las 11 en punto de la mañana en todo el país. Date una vuelta por la radio. Estamos en la calle Pedro Blanco, casi esquina Santa Cruz, en el edificio Continental, séptimo piso, oficina 7A. Te estamos esperando. Ven por aquí, confirma tu presencia en este Totalmente 90, que está quisito a la vuelta de la esquina. 4 días nada más para que nos veamos por 16º año en la celebración de una maravillosa década. Más de 1993, esta vez junto a una de las bandas pioneras del grunge, sin duda. Sin embargo, esta canción como que trae una aura muy especial, ¿no? Para inicios de los 90, All Apologies. Espero que suspires con ella.

The River of Dreams, una de las canciones más emblemáticas también de Billy Joel, lanzada en julio del año 93 como el primer sencillo y tema homónimo de su duodécimo álbum de estudio, The River of Dreams. El tema destaca por fusionar algo de pop, algo de rock, con un vibrante arreglo coral de música gospel y armonías vocales estilo pop wop. Fue el último gran éxito en el top 10 en la carrera de Billy Joel en los Estados Unidos y en el Reino Unido, obviamente. Billy Joel ha revelado que la melodía y el concepto se le ocurrieron mientras dormía. Se despertó con la música grabada en su mente. Inicialmente intentó quitársela de la cabeza, pero la corriente musical era tan fuerte que terminó riéndose y escribiendo la letra. Y de hecho la letra habla de eso, ¿no? Del tema del flujo de la conciencia y del subconsciente, de cómo funciona una metáfora. Hace referencia a un tema de paz, ¿no? Un paseo de noche. Tú ya sabes más o menos. La canción se convirtió en un éxito mundial instantáneo. Alcanzó la posición número 3 en el Billboard Hot 100 en los Estados Unidos y en la lista de éxitos del Reino Unido logró coronarse en el puesto número 1. Además, en Australia, Nueva Zelanda y Canadá. Su impacto fue tal que recibió una nominación a grabación del año en los premios Grammy del año 1994 en la categoría en la que compitió contra el histórico fenómeno I Will Always Love You de Whitney Houston, que debería estar en esta lista también hoy, obviamente porque es del 93, pero he hallado como I Will Always Love You de Whitney Houston muy lento, muy lerdo, muy para hoy día, ¿no? Es como que no. Tenemos que ponerle más mood de fiesta, más mood de totalmente noventas, ¿no? Como que no iba mucho el tema de We'll Always Love You de Whitney Houston. 11 minutos para llegar a las 11 de la mañana. Saludos cordiales a todos. Gracias por estar con nosotros. 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Avanzamos en esta mañana, casi llegando al final de esta primera hora de Zona 90.

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Are You Gonna Go My Way? Este es el mayor éxito, sin duda alguna, el mayor éxito global de este músico estadounidense, Lenny Kravitz, lanzado en febrero del año 1993 como el primer sencillo y tema homónimo, además de este aclamadísimo tercer álbum de estudio, con su explosivo e instantáneamente reconocible riff de guitarra de estilo clásico. La canción fusiona de manera magistral algo de hard rock de los años 70 con elementos de soul, consolidando el estatus como una estrella internacional de la música, como siempre lo fue Lenny. De hecho, la estructura musical nació de una improvisación libre en el estudio de grabación entre Lenny y el guitarrista Craig Rawls. Al sentir la inmensa energía del ritmo, Kravitz le ordenó al ingeniero que encendiera las cintas magnéticas de grabación de inmediato, y la base instrumental quedó capturada en ese mismo instante. Alcanzó la posición número uno en el Reino Unido, Australia, Canadá, Suiza, posicionándose también en la cima de la lista Mainstream Rock Tracks en los Estados Unidos. Y gracias al éxito del tema, el disco homónimo llegó a despachar más de 4 millones de copias alrededor de todo el planeta. Así nomás no es, Lenny Kravitz, Are You Gonna Go My Way? Un hitazo que de hecho trae muchísimos recuerdos y mucha reminiscencia a esa partecita entre inicios y mediados de la década del 90 que ha sido tan fundamental para todos los géneros musicales, de hecho. Son las 11 de la mañana con 7 minutos exactos. 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Estamos en la calle Pedro Blanco, casi esquina Santa Cruz, en el edificio Continental, séptimo piso, oficina 7A. Te estamos esperando y la atención hasta las 12 en punto del mediodía. Y en la tarde, a partir de las 3 de la tarde, 15 horas, hasta las 20, 8 de la noche, aquí te estamos esperando. Gracias por formar parte de esta gran familia, Clásica 100.3. Zona 90, segunda semana en esta cuenta regresiva final.

Esta fue la carta de presentación de Shaggy, o Carolina se llama la canción. Es el sencillo debut de toda la vida de este jamaiquino Shaggy, lanzado en enero del año 1993. Como la carta de presentación de este su primer álbum de estudio, Pure Pleasure, así es como se llama el disco. La canción marcó un hito histórico al reintroducir los ritmos puros del dancehall y el reggae jamaiquino en el mercado comercial global a inicios justamente de la década del 90. La canción no es original de Shaggy, sino una adaptación del año 1958 de The Fox Brothers, producida por Prince Buster, considerada fundamental justo para el nacimiento del ska en Jamaica. Shaggy utiliza rimas humorísticas al estilo del dancehall para invitar a Carolina a bailar a una pista de baile. Fue número uno en el UK Singles Chart en marzo del año 1993, permaneciendo dos semanas en la cima. Llegó al puesto número 59 del Billboard Hot 100 y al número 14 en la lista Modern Rock Tracks. Impulsó su éxito global al formar parte de la banda sonora de la película Silver de ese mismo año, del mismo 1993. Un beso grande para Monse hasta la ciudad de La Paz. Está conectada en este momento. Estamos haciendo un pequeño stream por TikTok. Así que si quieres puedes darte una vuelta por aquí. 11 de la mañana con 15 minutos exactos en todo el país. 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

All That She Wants. Este es el éxito mundial más grande, sin duda alguna, de esta banda sueca Ace of Base, lanzado originalmente en Escandinavia, solo en Escandinavia, en el año 1992, y a nivel global a principios ya del año 1993, como el segundo sencillo de su álbum debut Happy Nation, titulado para este continente The Sign. La canción revolucionó las listas musicales definitivamente, al fusionar de manera perfecta algo de pop europeo con ritmos de reggae, tempo lento, dub reggae. En general, Ace of Base era una agrupación de Eurodance, pero revolucionaron por completo el mercado con este, con esta innovación, si quieres. La idea original nació después de que el miembro de la banda Ulf Ekberg y el productor Jonas Berggren escucharan la canción Another Mother de la cantante sueca Kayo y quisieron replicar ese ritmo urbano, caribeño, pero adaptado al pop nórdico, ¿no?, que en aquella época estaba prácticamente explotando. Al contrario de lo que muchos pensaban, debido a su ritmo bailable y alegre, la letra describe un escenario cínico y calculador. De hecho, narra la historia de una mujer que busca hombres con el único propósito de quedar embarazada o tener una aventura pasajera y solitaria. Ya habíamos hablado en algún momento de la narrativa, ¿no?, de esta canción. En los Estados Unidos, la palabra baby fue ampliamente interpretada por el público como un novio o un amante informal, suavizando el concepto original de la banda, que apuntaba literalmente a la maternidad soltera y planificada por elección en aquella época. Todo eso obviamente lleno de tema polémico. Bueno, pero el éxito musical es lo que nos interesa en todo caso. Se convirtió en uno de los sencillos más vendidos de la década del 90, sin duda. Alcanzó el puesto número uno en el Reino Unido, Alemania, Australia, Canadá y más de una docena de países. Conquista los Estados Unidos porque logra llegar a la posición número 2 en el Billboard Hot 100. Una hazaña enorme para una banda de pop en pleno apogeo de la era grunge en aquella época, ¿no? El grunge estaba reventando. Bush, Nirvana, Smashing Pumpkins, Soundgarden, Stone Temple Pilots. Imagínate, y entrar con este pop europeo, como lo hizo Ace of Base, fue un logro enorme. Se mantuvo en el top 3 estadounidense durante un impresionante récord de 3 meses consecutivos. Increíble. En plena era del grunge. ¡Wow! No cualquier cosa, ese no es cualquier logro. 25 minutos exactos para llegar a las 12 del mediodía. No te olvides que esta semana atendemos toda la semana, incluidos los feriados, de 10 a 12 en la mañana, en la tarde a partir de las 15 horas 3 de la tarde. También toda la semana, incluidos los feriados. Y además tienes una programación llena de Zona 90s de 2 a 5. Desde ayer empezó mi querido amigo Rolly Cruz, a quien le mandamos un abrazo. Va a estar toda la semana también Rolly, desde las 2 de la tarde hasta las 5. Y a partir de las 5, Rosemary López, rematando la jornada con más Zona 90s. 25 minutos y llegamos a las 12 en punto del mediodía. Y qué bien que nos hizo, ¿no?, esta canción en 1993, Freddie Mercury, y este Living on My Own, que le da un toque fantástico, obviamente, a este movimiento.

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Bueno, para quienes se van preguntando, no hemos hecho ningún cambio de horario. La resaca no ha sufrido ningún cambio de horario. Como es habitual, cada año, dos semanas antes de nuestro evento Totalmente Noventas, hacemos programa todos los días en este espacio que hemos denominado Zona Noventas, como una especie de preparación, como una especie de cuenta regresiva, como una especie de motivación para quienes están preparados para el evento. Esa es la razón por la que estamos. De hecho, estamos desde la anterior semana, empezamos lunes de la anterior semana, y lo vamos a hacer esta semana más. Este sábado es nuestro evento, ya desde el próximo lunes la programación de la radio retoma su cauce regular y obviamente la resaca vuelve solamente a los sábados en la mañana. Mr. Vain, este es el himno definitivo de la música Eurodance, sin duda. Lanzado en abril del año 1993 por el proyecto musical alemán Kulturbeat, sirvió como el sencillo principal de este su segundo álbum de estudio, Serenity, y la canción definió el sonido de las pistas de baile de la década del 90. Al mezclar una base techno de altísima energía, de hecho es de 132 beats por minuto, con la clásica fórmula de estribillos cantados y estrofas rapeadas, esto que se puso tan de moda en aquella época, ¿no? Se convirtió en un éxito colosal, alcanzando el número uno en más de 12 países, incluyendo Reino Unido, donde lideró por 4 semanas consecutivas, Alemania, Australia e Italia. Además, en los Estados Unidos conquistó los clubs nocturnos y escaló hasta la posición número 17 del Billboard Hot 100. De hecho, entrar dentro del top 20 no es nada despreciable. Detrás de este proyecto estaba el visionario DJ y productor de Frankfurt, Thorsten Fenslow, considerado uno de los arquitectos del Eurodance en aquella época. Lamentablemente, Fenslow falleció en un accidente automovilístico en noviembre de ese año, 1993, solo unos pocos meses después del lanzamiento de esta canción, por lo que nunca pudo presenciar la magnitud total de este éxito global. Lamentable, triste, obviamente. Pero si quieres, te recomiendo, te des una vuelta por YouTube, dale una miradita porque el video de esta canción es bastante más que agradable e interesante. 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Esto es Totalmente Noventas. Reserva ya tu espacio. 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Estamos ya cerquita de despedirnos, cerquita de terminar esta Zona Noventas de martes. Hoy hemos tenido 1993, mañana veremos qué nos depara 1992. Mientras, algo de Spin Doctors y este Two Princes.

No Rain. Esta es una canción por demás emblemática y significativa. Llega de la mano de la banda de rock alternativo estadounidense Blind Melon, lanzada en junio del año 1993 como el segundo sencillo de este su álbum debut homónimo. Destaca por su melodía folk rock, algo alegre, pegajosa, que contrasta fuertemente con una letra profunda sobre la depresión, la apatía y el aislamiento mental. La canción no fue escrita originalmente por el vocalista de la banda Shannon Hoon, sino por el bajista de Blind Melon, Brad Smith, que la compuso en una etapa difícil de su vida en la que se mudó a Los Ángeles, no encontraba empleo y su novia sufría de depresión clínica en aquella época. El video musical es tan significativo, tan emblemático, dirigido por Samuel Bayer, responsable también de hecho de la canción, del video de la canción Smells Like Teen Spirit de Nirvana. El videoclip se convirtió en un hito de la era dorada de MTV. Sigue a una pequeña niña con un disfraz de abeja que es rechazada y se burlan de ella tras hacer un acto de tap en un escenario escolar, y tras caminar triste por la ciudad porque nadie la aceptaba, encuentra un campo abierto lleno de personas disfrazadas como ella, de abejitas, donde finalmente ella es aceptada y baila feliz. El video es tan hermoso. La niña abeja fue interpretada por la actriz Heather DeLock, quien tenía 10 años en ese momento. Y bueno, ¿qué te digo en cuanto al impacto de la canción? Gracias a la rotación masiva de este video, justamente la canción catapultó el disco al multiplatino, alcanzó la posición número uno en las listas del Alternative Airplay y del Mainstream Rock de Billboard en los Estados Unidos, ingresando además al top 20 del Billboard Hot 100. El arrollador éxito de No Rain eclipsó al resto del catálogo musical de la banda, lamentablemente, y generó una inmensa presión mediática sobre el vocalista Shannon Hoon, quien batallaba contra severas adicciones en aquella época y a raíz de aquello falleció trágicamente por una sobredosis en octubre del año 1995 a los 28 años de edad, dejando la canción como el legado eterno del grupo y obviamente como un one hit wonder. Blind Melon, No Rain y no hay nada más. ¿Qué te digo? Ha llegado el momento ya de despedirnos, chicos, chicas. Mil gracias de verdad a todos ustedes por prestarnos atención, por acompañarnos, por colaborarnos, por dejarnos entrar un cachito a su cotidianeidad. No te olvides que hay Zona 90 todo el día ahora. Arrancamos a las 10 de la mañana con este Zona 90. Lo vamos a hacer todos los días hasta el viernes. Y además tienes también Zona 90 desde las 2 de la tarde hasta las 5 con mi querido amigo Rolly Cruz. Y a partir de las 5 de la tarde con Rosemary López hasta las 20 horas. O sea que toda la semana tienes compañía, toda la semana tienes Zona 90 y toda la semana tienes la oficina abierta para que te des una vuelta por aquí. Ven, estamos en la calle Pedro Blanco, casi esquina Santa Cruz, en el edificio Continental, séptimo piso, oficina 7. Ahora sí me despido. Denis García, un servidor. Ahora sí, me despido con algo de Two Unlimited y este No Limit. Cuídense mucho, pasen la bomba y, por supuesto, quédense en sintonía de Clásica 100.3. Mañana nos volvemos a escuchar a partir de las 10 en punto de la mañana. Chaucito.

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0: 12:30 minutos.
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Es una canción de 1997 y le pertenecía a Robbie Williams con la canción Angel. Un gran éxito. Estamos en zona 90s, escuchando canciones únicamente de la década de los 90s, ya que estamos previos a la gran fiesta totalmente 90s este próximo sábado 8 de agosto. Estamos solamente a 4 días, así que te invito a que puedas apresurarte en adquirir tu entrada vía QR al teléfono 722-16003 y también vía físico acá en las oficinas de Clásica 100. Estamos ubicados en la avenida Santa Cruz, esquina Pedro Blanco, edificio Continental, piso 7, oficina 7A. Así que ya lo sabes, estamos rumbo a la fiesta definitiva este próximo fin de semana. Estamos abriendo la transmisión por TikTok también, para que puedas enviar tus saluditos y pedir tus canciones favoritas. Es Clásica 100.3. 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Algo

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Muy bien, estamos con la fiebre de los noventas. Este próximo sábado se lleva a cabo el gran evento que lo hemos estado esperando ya con ansias y estamos solamente a 4 días para que podamos disfrutar, para que podamos reencontrarnos con las mejores promociones, con los mejores amigos en totalmente noventas. Estamos en zona noventas, ya en las previas de lo que va a significar la gran fiesta de Clásica 100.3. Un abrazo muy especial a toda la gente que está mandando saluditos vía TikTok. Saludos a Albertiño, Luz Olga Sierra Bustamante. Un saludo muy especial para una gran amiga que se encuentra allá en el trópico de Cochabamba. Muchas gracias. Un abrazo, Luz, a la distancia, a todos los compañeros que se encuentran por allá. Muy bien, seguimos avanzando entonces. Tenemos más éxitos y puedes enviarnos algunos saluditos y pedir canciones favoritas a estas horas de la tarde, cuando son las 2:46. Así es. Estamos algo más de 14 minutos de las 3 de la tarde. ¿Te acuerdas de Aerosmith? What's Take, dice la canción, a la cabeza de Steven Tyler.

0: Seguimos avanzando acá en Zona 90, rumbo a la fiesta definitiva. Por si todavía no adquiriste tu entrada, puedes hacerlo vía QR al teléfono 722-16003. Este evento, sin lugar a dudas, va a ser uno de los más importantes de esta edición, de esta gestión 2026, ya que vamos a estar con la mayor empresa de sonido del país, Estudio Mediterráneo, quien va a presentar todo lo que es toda la potencia en luces, sonido, para que puedas sentir y para que puedas viajar a través del tiempo con toda la magia de la música. Un abrazo muy especial para Cristian Alarcón, que nos escucha ya en la ciudad de Oruro, Bolivia. Nos indica que bastante cantidad de gente se viene a la fiesta totalmente noventas. Así es, Cris. Aquí nos vemos en Cochabamba, en el Gran Hotel Cochabamba. Y la super fiesta totalmente noventas. Seguimos avanzando. ¿Te acuerdas de Francis Pica? Esto dice Locos por Amor.
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Si hablamos de bandas noventeras, sin lugar a dudas, Jade se queda en una ubicación muy especial, ya que nos hizo bailar a todos. Y estamos seguros que este próximo sábado también va a sonar bastante bien Jade con todas sus canciones. ¿Se acuerdan de esta Viernes por la Noche? Una canción que no podía faltar en un fin de semana. Y bueno, pues es grato recordar esta alucinante canción a estas horas de la tarde. Son las 3:10. Estamos conectados a través de Clásica 100.3 rumbo a la fiesta definitiva. 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Este próximo sábado es la gran fiesta. Estamos solamente a 4 días de Totalmente 90. Un abrazo muy especial para Caipiriña. Don Marquiño, un saludo, buenas tardes. Dice algo de Sandy Papo. A ver, vamos a buscar un poquito más adelante. Mientras tanto, seguimos avanzando con los 90. Estamos rumbo a la fiesta definitiva. ¿Te acuerdas de Jamiroquai? Esto dice Virtual Insane Needs.

Estamos en transmisión a través de Clásica 100.3 en frecuencia modulada, a través de la página TikTok también, para todos quienes se van conectando y mandan saluditos. Estamos rumbo a la fiesta definitiva, escuchando grandes canciones. ¿Te acuerdas de Blur? La canción dice Girls and Boys, un éxito de 1994 que le pertenece a su tercera placa discográfica denominada Park Life. Adecuada para darle energía esta tarde de martes. Estamos en el segundo día hábil de la semana, solamente a 4 días de la gran fiesta, totalmente noventas, el gran evento de Clásica 100.3. Así que no te lo pierdas, la invitación ya está hecha. Puedes comprar tus entradas acá en las oficinas de Clásica 100, ubicadas en la avenida Santa Cruz, esquina Pedro Blanco, edificio Continental, séptimo piso, oficina 7A. Así que ya lo sabes, te esperamos este próximo fin de semana en el Gran Hotel Cochabamba para que podamos juntos rememorar las grandes canciones y éxitos que han sonado en la década de los noventas. Si hablamos de los noventas, no podemos dejar de hablar, valga la redundancia, de DJ Bobo. ¿Se acuerdan de esta canción, Everybody? Toda la gente ya está lista para comenzar a vivir la fiebre de los noventas este fin de semana.

Ahora sí vamos subiendo la temperatura con la canción de DJ Bobo, Everybody. Estamos rumbo a la fiesta definitiva este próximo fin de semana. Esta va a ser una de las canciones que más se va a bailar, estoy seguro que sí, porque fue un ícono de la década de los 90. Un abrazo muy especial a toda la gente que también nos va escribiendo, bastante cantidad de amigos y amigas que nos van escribiendo vía TikTok, a Claudia Villagómez. Un abrazo, Claudia, a la distancia donde te encuentres. Seguimos, muchas gracias por compartir la señal de Clásica 100 en esta tarde tan especial de martes, ¿no? Estamos cerquita de las efemérides de Bolivia, así que la música nos acompaña a lo largo de toda la tarde. Estamos por los 100.3 de tu dial, rumbo a la fiesta definitiva. Esta canción también es un ícono de los 90s. A la cabeza de Gwen Stefani, la banda se llama No Doubt, Don't Speak, en una versión 75 BPM.

¿Qué tal esta versión de No Dap, Don't Speak? Nos resta un minuto para que sean las 3:30 en toda la ciudad. No te olvides adquirir tu entrada ya nomás. Las oficinas de Clásica 100 están aperturadas. Ya se encuentra Ronald acá para que puedas adquirir tu entrada. Aún tenemos mesas disponibles para que puedas ser parte del mayor evento de clásicos de los 90 de la ciudad. Así que no te olvides, estamos ubicados en la avenida Santa Cruz, esquina Pedro Blanco, edificio Continental, séptimo piso, oficina 7A. Me pidieron algo de Depeche Mode. La canción dice Enjoy the Silence. Un abrazo muy especial para todos quienes nos van escribiendo por TikTok. 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Tarde de martes. Escuchando canciones de los 90s.

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una de las boy bands favoritas de muchos, sin lugar a dudas, los Backstreet Boys. I want it that way, decía la canción, o en este idioma, la quiero así. Estamos rumbo a la fiesta definitiva, ya solamente a 4 días del gran evento, así que la invitación está hecha para que puedas adquirir tu entrada, ya nomás, al teléfono 722-16003. Vas a poder bailar, vas a poder cantar canciones como esta. Así que la invitación muy especial a las promociones de toda la década de los 90. Un abrazo muy especial para el patrón, para Huicho. Esa Rolly, gracias a Fredisco. Hola, saludos a Rosemary. Rosemary va a estar acá a las 5 de la tarde, así que también te va a presentar parte de lo que significa Zona 90, que estamos con esta edición muy especial de esta semana, ya que estamos en las previas. Por las mañanas se encuentra Denis García desde las 10 hasta la 1 de la tarde. Rolly Cruz te acompaña de 2 a 5 de la tarde y Rosemary López te acompaña de 5 hasta las 8. Así que no te olvides, tenemos muy buena música de los 90. Estamos en las previas del gran evento que se va a realizar en el Hotel Cochabamba desde las 20 horas este próximo sábado 8. Seguimos avanzando. ¿Te acuerdas de Cher? Esta alucinante canción que decía Believe. Por si acaso, si quieres adquirir tu entrada, ya nomás estamos hoy por la tarde acá en las oficinas de Clásica 100, Avenida Santa Cruz, esquina Pedro Blanco, edificio Continental, oficina 7A. Seguimos avanzando, estos son los 90s.

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Ya lo sabes entonces, muy cerquita de Totalmente Noventas, este sábado en el Gran Hotel Cochabamba escucharás canciones como la que acabas de escuchar, ¿no? Como Share Believe, y justamente para todos los rockeros, esta canción también sonará así.

solamente nos restan 8 minutos para que sean las 16 horas en toda la ciudad de Cochabamba. Seguimos avanzando. Esta, bueno, ella era la reina del pop, Madonna, con la canción que decía Vogue, éxito de 1990, de su placa discográfica denominada I'm Brittles. Adecuada, muy adecuada para una tarde de martes. Hace calorcito en la ciudad, así que nos vamos a refrescar con una muy buena música. Ya listos para el gran evento este próximo sábado. Se viene totalmente noventas. Vamos a recordar los mejores éxitos de los noventas, en todas sus versiones, en todos sus géneros y sin barrera de idiomas. Un abrazo muy especial. Aún siguen enviando saluditos vía TikTok a todos los amigos que están conectados a través de Clásica 100.3. ¿Te acuerdas de Café Tacuba? Una canción adecuada para ir matizando la tarde. Esto dice Las Flores. Seguimos acá en Zona Noventas.

Y son las 4 de la tarde. Seguimos con éxitos de los 90. ¿Te acuerdas de George Michael? Esta canción se produjo el año 1990, denominada Freedom 90, pero es más conocida por Freedom, Libertad. Apresúrate en adquirir tus entradas. Estamos a muy pocos días de la gran fiesta totalmente 90s. El gran éxito que va a reunir a las promociones más animadas de Cochabamba. Hay gente que se está viniendo también del interior del país. Tenemos confirmaciones de Oruro, de Potosí. Gente que se viene de La Paz. Totalmente 90s es el mayor evento de clásicos acá en Cochabamba. Así que no te olvides y no te pierdas. Nos vemos este próximo sábado desde las 20 horas en el Gran Hotel.

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¿Y qué tal algo de grunge a estas horas de la tarde? Son las 4 con 9 minutos en toda la ciudad. Éxito producido en 1994 por la banda Soundgarden. Black Hole Sun, Sol de Agujero Negro. Algo de rock a estas horas de la tarde también para ir matizando. Y un poquito antes de cerrar con nuestra participación, vamos a ir subiendo la temperatura y el ritmo, ya que estamos en las previas de Totalmente Noventas. Este fin de semana tenemos un fin de semana largo, así que estamos planificando una vez más presentarte Éxitos Enganchados. Esta vez el invitado será DJ Coco, que está sintonizando la estación. Así que no te olvides, este próximo viernes estaremos con Enganches en vivo para que puedas ya sentir a un día antes de la gran fiesta Totalmente Noventas, escuchando éxitos de los noventas. Seguimos avanzando. No te olvides de adquirir tu entrada ya nomás. Estamos en la recta final. Solamente a 4 días de Totalmente Noventas. ¿Te acuerdas de John Secada? Otro día más sin verte, dice la canción. Parte de los noventas. Acá en Clásica 100.3.

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0: Imagínate escuchar esta canción a full volumen con el equipo de sonido de Mediterráneo, con luces, con humo. Sin lugar a dudas, va a estar increíble la gran noche de Totalmente Noventas este próximo sábado. Vamos a poder cantar ese tipo de canciones y recordar toda la magia de los noventas en sus diferentes versiones. Es éxito de 1995. Soda Stereo, a la cabeza del ya desaparecido Gustavo Cerati. Estamos en Zona Noventas hasta las 5 de la tarde, te acompaño. Hoy la venta de entradas se realiza acá en los estudios de Clásica 100. 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Así que no te olvides, la venta de entradas es hasta las 20 horas, 8 de la noche. Adquiere ya nomás. Y no te pierdas la gran noche, la gran fiesta, Totalmente Noventas. Ya estamos a pocos días, 4 días exactamente, de vivir una noche mágica, una noche de recuerdos, una noche de nostalgias. Seguimos avanzando, ¿te acuerdas de Ambra? Una de sus mejores canciones fue esta que ya la vas escuchando de fondo. Un saludo para Juan Gabriel.
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Hemos ingresado a la última media hora de mi participación. Escuchábamos algo de Black Box, una canción que también va a sonar bastante bien en totalmente noventas. Strike It Up, dice la canción, adecuada para darle emoción, para darle movimiento a una tarde también como hoy día, martes. Estamos también en las vísperas del 6 de agosto y todas las fiestas que se vienen encima. Y lo más importante, este próximo 8, para celebrar a lo grande la gran fiesta totalmente noventas en el Gran Hotel Cochabamba. Así que ya sabes, tenemos muy buenas canciones que estamos alistando. Ya se está montando el escenario. Viene constantemente. Acá hay gente que gusta de los noventas adquirir su entrada. Así que no te quedes sin la tuya. Estamos ubicados en la Avenida Santa Cruz, esquina Pedro Blanco. Edificio Continental, oficina 7A, piso 7, por si acaso, ¿no? Seguimos avanzando entonces. Algo de Fate, ¿te parece? Algo de latinos también, para ir matizando esta tarde tan especial de martes, segundo día hábil de la semana. Son las 4:37.

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Es una canción lanzada el 25 de octubre de 1999. Keep Off Moving, dice la canción, junto a la boy band Five. Estamos rumbo a la fiesta definitiva, ya cerquita también de culminar con mi participación acá en Zona 90s a través de Clásica 100.3. Rose, ¿cómo estás? Buenas tardes. Ya acaba de llegar Rose. En instantes se viene. Hay bastante cantidad de gente que pregunta por Rose a través del TikTok. En instantes ya se viene Rose también con Zona 90s hasta las 20 horas. Estamos con toda la fiebre de la década de los 90s. Muy próximos a la gran fiesta este sábado 8 desde las 20 horas en el Gran Hotel Cochabamba. Así que no te lo pierdas. La gran fiesta de Clásica 100 y que va a estar inolvidable. Así que seguimos avanzando. Una de mis favoritas, y estoy seguro que también de ti. ¿Te acuerdas de los creadores de las boys bands? Los New Kids on the Block. Tonight, dice la canción. Estamos en Zona 90s hasta las 5 de la tarde.

0: estamos con toda la magia de los noventas en esta tarde de martes. Los Rodríguez, la canción decía Mi Enfermedad. Hoy hemos estado difundiendo como siempre éxitos de los noventas, porque estamos previo a la gran fiesta totalmente noventas este próximo sábado. Bueno, antes de irme, porque me restan algo de 9 minutos, me encuentro acá con una gran amiga, me imagino que todos ya la conocen, es una voz alucinante, única. Rosemary López, ¿cómo estás? Primera vez que compartimos micrófonos. ¿Cómo estás? Buenas.
1: Hola, ¿qué tal? Aumentamos el volumen.
0: A ver, ¿cómo vamos estás? A calibrar. Ahí estamos, ¿no?
1: Sí, encantada, pues, de ya estamos preparándonos para que nosotras también podamos ingresar a la radio a partir de las 17 horas.
0: En instante, Rosemary, ¿qué tal los planes para la fiesta? Un poquito de canciones de fiesta vamos a poner. Para alegrarnos,
1: claro,
0: ¿no?
1: Que sí. Lo mejor que podemos hacer es poner las canciones que vamos a bailar y vamos a, pues, emocionarnos este fin de semana. Este fin de semana ya.
0: Ya estamos a 4 días nada más.
1: Estamos a 4 días, es increíble cómo de rápido ha pasado el tiempo. ¿Dónde vas a estar? ¿Con quién vas a estar tú?
0: Yo pienso que voy a estar, estaba viendo las mesas, ya quedan muy pocas mesas por si acaso, así que a la gente que todavía no se ha comprado las entradas, tienen que apresurarse. Siguen llegando, te cuento, acá a las oficinas de Clásica 100. Aún quedan entradas, aún quedan mesas, así que todo el mundo apresurarse porque va a ser una fiesta única. Te cuento que de mí es la primera vez que voy a estar en totalmente noventas.
1: No te puedo creer, no sabes de lo que vas a vivir. Es una fiesta impresionante. El año pasado que tuve la fortuna de ir a la fiesta, me quedé realmente impactada y sobre todo muy contenta. Me fui muy contenta después de haber bailado tanto y de haber disfrutado el juego de luces, las pantallas, videos de la época. Una emoción increíble.
0: Ahora le pregunto yo, ¿con quiénes va a estar Rosemary en la fiesta?
1: Oh, te cuento que están llegando amigas de Potosí.
0: Ah, no digas,
1: sí,
0: qué genial.
1: Sí, están llegando amigas de Potosí, hay amigas potosinas, residentes potosinas aquí en Cochabamba, pues nos vamos con todo el equipo de Potosí, entonces estamos muy, muy emocionadas. Porque vamos a estar viviendo una fiesta que se va a quedar en nuestra memoria nuestra vida. Y es un regalito que nos tenemos que hacer todos nosotros. Sí, no podemos ponerle precio a nuestra felicidad.
0: Así es, hay que invertir también en nosotros, ¿no?
1: Claro que sí.
0: Además que estamos en las fiestas patrias también, ¿no? Es una forma de celebración, ¿no?
1: Sí, festejemos a nuestra tricolor boliviana, festejemos a nuestra querida Bolivia y sobre todo festejémonos a nosotros mismos.
0: Así es. ¿Qué tipo de canciones le gusta a Rosemary? ¿Cuáles son sus favoritas?
1: A mí me encanta muchísimo el rock alternativo, el rock en español. Me encanta de todo, me encanta de todo. Escucho de todo. Podríamos decir que soy algo melomaníaca.
0: Melomaníaca. Sí. Producción nacional también, Octavia, Jade, por ejemplo.
1: Me encanta.
0: Lucas, todo, tal vez.
1: Todo de las agrupaciones bolivianas, a nada. No sé si alguna vez escuchaste, por ejemplo, a Nada, Cuerpos de Cera.
0: A Nada. El grupo se llama Nada.
1: Sí, se llama Nada. Hay muchas agrupaciones bolivianas. Yo soy de las clasiqueras, bolivianas, pero clasiqueras. De las actuales sé muy poco, la verdad. Sé que hay muchas agrupaciones bolivianas que están muy, muy buenas, pero lamentablemente no las conozco muy bien. Pero sí las clásicas de los 90 y un poquito antes, tal vez, algunas agrupaciones bolivianas como Track, Dixie y tantas otras.
0: ¡Ah, uy, genial! Dixie es una agrupación que ha marcado historia en los 90s, ¿no?
1: Por supuesto. Vamos más música, disfrutemos de música esta tarde, porque ya nos estamos encaminando a totalmente 90s. Mientras hacemos un preámbulo, estamos allá en el cambio con Rolly para poder disfrutar.
0: Ya se viene Rosemary, ¿no? Ya se viene con todo. ¿Hasta qué hora te queda Rosemary?
1: Hasta las 8 de la noche estaré compartiendo con ustedes de la buena música.
0: Qué genial, Rosemary.
1: Vamos.
0: Bueno, entonces estamos ya a punto de cerrar con mi participación, ya que estábamos hablando de producción nacional. ¿Qué tal si escuchamos y recordamos algo de la banda Lucas? ¿Te acuerdas de la canción Feel High, tal vez?
1: Claro que sí, es una de las canciones que le hemos bailado impresionantemente allá en los 90. Vamos recordando grandes canciones a esta hora de la tarde.
0: Así es, estamos en Zona 90.

0: Bueno, solamente nos restan 8 minutos para que sean las 17 horas en toda la ciudad. Estamos en Clásica 100.3. Y bueno, pues tenemos amigos que nos vienen a visitar comprando sus entradas. Voy a preguntarle cómo se llama la persona que está al otro lado de línea. Hola, ¿cómo estás?
1: Buenas tardes, mi nombre es Amílcar Ayala.
0: Amílcar Ayala.
1: Sí.
0: Bueno, Amílcar nos visita acá en los estudios de Clásica 100 comprando su entrada.
1: Sí, sí, sí.
0: ¿Cuántas
1: sí,
0: entradas te llevas, Amílcar?
1: Dos, vamos a ir en pareja.
0: ¿En pareja?
1: Sí, venimos a escoger la mesa.
0: ¿Y cuál es la expectativa para Totalmente 90? ¿A cuántas ediciones ya fuiste?
1: Esta es la quinta.
0: La quinta.
1: Sí, eso es una tradición.
0: Ah, qué genial, qué genial. O sea que se va con la pareja.
1: Sí, sí, con la pareja.
0: Con la pareja. Este próximo sábado ya estamos desde las 20 horas. ¿Y cuál es la impresión que ha tenido de estas 5 versiones que usted ha ido a visitar la fiesta?
1: Lo mejor es exclusivo prácticamente para nosotros. También yo soy urrireño, he visto muchos urrireños también allá, me he encontrado con gente.
0: Sí, le cuento que hay bastante cantidad de gente de Oruro que se está viniendo también a la fiesta, que nos han estado escribiendo vía TikTok. Entonces también va a ser un reencuentro, ¿no?
1: Aprovechar para mandar un saludo a Marco Peña, que es un amigo.
0: Marco Peña. Ah, Marco Peña, el Pato
1: sí,
0: Peña.
1: Sí, sí.
0: Ah, un gran amigo también, colega de trabajo también.
1: Va a estar, pues, como siempre, ¿no? 100 puntos.
0: Qué genial, qué genial. Entonces, este próximo sábado la vamos a pasar bastante bien. ¿Cuántas entradas se llevan? ¿Solamente dos entradas?
1: Dos, sí, en pareja.
0: En pareja. Bueno, y también va a ser un reencuentro de promociones, ¿no? A propósito, ¿de qué promociones usted?
1: Del 97.
0: Promo 97,
1: Colegio,
0: ¿no?
1: Bolívar, de Oruro.
0: Ah, de Oruro, usted sí. Es netamente de Oruro.
1: Sí, sí.
0: Bueno, justamente hemos estado presentando en el jingle, ¿no? Reunión de promociones, 90, 91, 92, 93. Bueno, antes de cerrar, una invitación a toda la gente que nos está escuchando y que está conectada a través de Clásica 100.3 para que puedan ser parte de Totalmente 90s.
1: Bueno, pues invitar, ¿no? A toda la ciudadanía de Cochabamba que disfruten de esta fiesta, recordar estos temas, esa época, que es pues muy linda, ¿no? Al menos para nosotros.
0: Así es, para todos los noventeros justamente, ¿no?
1: Sí.
0: Bueno, muchas gracias.
1: A usted,
0: entonces,
1: pues.
0: Nos vemos el día sábado desde las 20 horas ya. Bueno, hay que estar tempranito para no perderse de ninguna de las canciones, ¿no?
1: Sí, exactamente.
0: Así es.
1: Muchas gracias.
0: Gracias.
1: Gracias.
0: Bueno, seguimos avanzando. Nos pidió algo de Mini Vanelli, ¿no? A ver si vamos a buscar un cachito de la canción. La estamos buscando porque ya se viene en instantes Rosemary, ¿no? Rosemary, ¿qué tal? ¿Ya? ¿Lista para comenzar, para entrar al aire?
2: Sí, ya estoy lista con la energía de siempre, con la predisposición de siempre para compartir con ustedes de la buena música de los 90. Así como lo hice Rolly toda la tarde, a partir de las 2 de la tarde. Esta mañana estuvo con ustedes Denis García, por
0: Así
2: supuesto.
0: Es.
2: También desempolvando la biblioteca noventera, porque Clásica 100.3 está precisamente desempolvando toda la biblioteca de los 90. No biblioteca, la discografía de
0: Así
2: los
0: es.
2: 90.
0: Rosemary, muchas gracias por la compañía. Tenemos que hacer un programa en alguna otra edición. A ver si aprovechamos estos últimos días que nos queda antes de la fiesta, de la previa Totalmente 90.
2: Claro que sí, Rolito. Nos contigo mañana, ¿no?
0: Así es, mañana nos vemos.
2: Y
0: nos
2: con la audiencia, aguárdenme que ya entro.
0: En instantes, ya se viene Rosemary López con más de Zona 90s acá en Clásica 100.3. Soy Rolly Cruz, nos reencontramos el día de mañana desde las 2 de la tarde. Yo me voy con algo de Def Leppard. Esta canción dice Histeria.

0: 17 horas con 5 minutos. ¿Qué tal, amigos? Tengan ustedes muy, pero muy buenas tardes. Empezamos la tarde de Totalmente Noventas. ¿Qué tal? Soy Rosemary López y les acompaño hasta las 8 de la noche. Las puertas de la radio están abiertas para todas aquellas personas que nos visitan a recoger sus entradas. Muchas otras a adquirirlas. Es el caso de mi amiga que está acá sentada al otro lado de la cabina. Hola amiga, ¿cómo estás? ¿Cuál es tu nombre?
1: Mi nombre es Evelyn.
0: Evelyn, ¿cómo estás? Qué lindo verte, Evelyn, esta tarde. ¿Estás con toda la energía, con toda la predisposición de ir a bailar hasta cansarte?
1: Sí, para el día sábado.
0: Sí, queremos que tu actitud sea definitivamente bien animada, porque tienes que ir a bailar de principio a fin. Prohibido, prohibido sentarse.
1: Sí, toda la noche, hasta el final.
0: Tengo entendido que tú no es la primera vez que vas a ir a la fiesta.
1: No.
0: ¿Cuántas veces ya fuiste?
1: Ya son unas 6 veces con este año.
0: 6 veces, ¿y qué te parece? ¿Te gusta, no te gusta? ¿Cuál es tu impresión de la fiesta?
1: No me la pierdo porque son temas de nuestra época, todos los 90, todo lo que es colegio, nos trae buenos recuerdos y es imposible no faltar.
0: ¡Qué lindo, Evelyn! ¿De qué promoción eres? Tengo entendido que quieres mandar un saludo a tu promoción.
1: Sí, soy de la promoción 98 del Colegio Pablo Cano Galvarro y aprovechando también quiero, bueno, que mis compañeros no se pierdan de esta linda experiencia que es la fiesta de los 90.
0: ¿De dónde es el colegio?
1: De acá de Cochabamba.
0: De
1: está
0: Cochabamba.
1: Está al kilómetro 7, 7 y medio tal vez. Zona La Florida.
0: Zona La Florida, qué lindo. Y realmente será una noche excepcional. ¿Qué es lo que más te ha impactado de las fiestas que has ido?
1: Sobre todo el recordar la música de nuestros tiempos.
0: Ya, es... ¿alguna canción que quisieras que suene en la o más bien que suene en la fiesta y que no faltes? Y esas canciones que cuando escuchas empiezas a gritar y te emocionas, ¿hay alguna en especial?
1: No todas en realidad, porque todas nos recuerdan nuestros buenos tiempos de cada año que hemos pasado. En especial para mí, que soy de la promoción 98, me recuerda desde los 90 hasta los 98 y más. Entonces, todas las canciones para mí son especiales, todas me recuerdan, no importa el ritmo, sea rock, las cumbias, nuestros tiempos también.
0: Todo, todo, disfrutas de todo.
1: Exacto.
0: Eso es lo bueno, que tienes que disfrutar de todo y sobre todo pasarla súper bien. Gracias, Evelyn, por haber venido a la radio y conocer las instalaciones. Gracias, sobre todo, por participar con nosotros y poder recordar alguna canción. ¿Alguna canción que quieras escuchar ahora?
1: De Bon Jovi, por favor.
0: Bon Jovi suena en la radio. Gracias por estar presente, gracias a ti. Nos vemos en la fiesta.
1: Gracias a
0: ti. Adiós, gracias. Qué felicidad verlos a ustedes acá en la radio.
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0: Por el teléfono, oh, o que te manden a audio.

Son las 17 horas con 14 minutos. ¿Qué tal, amigos? Tengan ustedes muy buenas tardes. ¿Qué tal, Rosemary? Gracias, mi tocaya. Sí, gracias a todos ustedes por sintonizar Clásica 100.3. Seguimos desempolvando esa discografía noventera, donde recordamos cada una de esas canciones que nos hicieron suspirar allá en los 90. Y ya que empezamos con canciones lentas, pues vamos a seguir con canciones lentas. Sí, recordando esas canciones que en algún momento pues nos hicieron suspirar y fueron parte de tus canciones favoritas. ¿Qué tal, Edumex? Muy buenas tardes. Tenemos una sensación térmica de 26 grados aquí en Cochabamba, Bolivia. Hace bastante calor. ¿Dónde estás tú? ¿Cómo está el tiempo ahí? Bienvenidos. Bienvenidos.

0: El pelo largo, qué impresionante Axl Rose con Lluvia de Noviembre. ¿Cómo está? Muy buenas tardes a todos ustedes. Empezamos, sí, la tarde con música algo suave, sí, con rock. Pero definitivamente es una gran compañía. Gracias a todos ustedes por sintonizar Clásica 100.3 y desempolvar cada una de estas canciones. Gracias también a quienes nos escuchan no solamente en Bolivia, sino también fuera de nuestro país.
1: Rose, buenas tardes. Clásicas 90. Se reporta Víctor Alexander desde Bogotá, Colombia. Carrera séptima con 42. Aquí en este tráfico pesado, pero tarde hermosa. Muy contentos porque llegaste a alegrarnos la tarde. Qué bien, pensábamos que ya no llegabas. Un abracito, Rose, desde Bogotá, Colombia.

0: La tarde avanza, 17 horas con 28 minutos. ¿Qué tal, Raf? ¿Cómo estás? ¿Es martes de baladas? Nos preguntan. No, no, definitivamente no. Solo empezamos con algunas baladitas por algunas sugerencias musicales que tenemos siempre en la radio. Pero vamos a estar variando de todo un poco. Todo, absolutamente todos los ritmos. Vamos a estar con salsa, merengue, de todo, porque estamos desempolvando la biblioteca, no es biblioteca, la discografía noventera de Clásica 100.3. Y tenemos visitas en la radio. Álvaro está en la radio. ¿Cómo estás, Alvarito? Muy buenas tardes. Qué lindo volver a verte después de un año, casi. Te estoy viendo. ¿Cómo estás?
1: Así es. Bueno, buenas tardes a todos. Buenas tardes, Rosemary. Un gusto estar acá, pues, presente.
0: Qué lindo volver a verte, Álvaro. ¿Con quién te vas esta tarde a la fiesta?
1: Voy con...
0: El sábado, correcto.
1: Sí, voy con mi esposa, como siempre.
0: Como siempre con tu esposa, en pareja.
1: Sí, así es.
0: Para recordar los años, esos años donde enamoraban, seguramente.
1: Bueno, prácticamente son 10 años de diferencia con mi esposa, pero a ella le gusta la música de mi...
0: Ah, qué bien,
1: de
0: qué bien.
1: 90, ¿no? Entonces, sí.
0: ¿De qué promoción eres tú, Alvarito?
1: Yo soy promo 96.
0: Promo 96. Sí, sí. ¿Estará presente de qué colegio?
1: Del Colegio Hilade de Potosí.
0: Oh, Hilade, claro, sí, del Potosí.
1: Exacto.
0: Se viene gente de Potosí, te cuento.
1: Sí,
0: Están viniendo bastante.
1: Sí, bastante, ¿no? Porque obviamente es...

0: una linda época, es una buena posibilidad para volver a escuchar y volver a tener 15, 16, 17 años, ¿no?
1: Claro que sí. Dime, Álvaro, estás... ¿cuántas versiones ya que está haciendo? ¿Qué número de versiones está?
0: Creo que son 15 versiones. De las 15, son unas 5 que... más o menos sí, las 5 últimas he estado presente.
1: ¿Y qué te parece? ¿Qué es lo que más te gusta?
0: Por eso es que no la pierdo, ¿no?
1: No la tienes que perder jamás. Realmente es una fiesta muy, muy linda. ¿Qué es lo que más te gusta de la fiesta?
0: La emoción de volver a escuchar las canciones de esos años tan lindos, ¿no? Años de adolescencia, juventud, donde uno compartía con amigos. Entonces, cada tema, cada canción le trae a uno un recuerdo específico, ¿no?
1: Sí, como digo yo, en cada canción parece un frasco lleno de recuerdos, de emociones, de instantes, de momentos. Es impresionante, Álvaro. Sí, me encanta que estés nuevamente ya pues bien dispuesto para ir a bailar. ¿No descansas o sí?
0: No. Claro, hacemos una breve pausa. Porque también el cuerpo ya no es el de los 15 años, pero sí.
1: Ya no es de los 90. La música sí, pero sí, el cuerpo ya no.
0: Sí, y el alma que sigue siendo de los 90. ¿No?
1: Por supuesto que sí, eso siempre va a ser de los 90.
0: Así es.
1: Invita a la gente que está en sintonía de la radio, a tus amigos de la promo, porque estoy segura que en Potosí nos escuchan y también hay gente que se viene de Potosí.
0: Exacto, y de otros lados también, tengo varios amigos que van a venir de Sucre, de La Paz, entonces, en general toda la generación de los 90, que no se la pierdan, es una época para recordar, para vivir bonitos momentos, así que vale la pena.
1: Si presentarías tu canción favorita, ¿cómo lo harías?
0: Bueno, ya que estábamos hablando de que estaban poniendo puras baladas, algo más movido, una canción que, por cierto, es de un grupo boliviano y que a mover un poquito el esqueleto con eso, ¿no?
1: A mover el esqueleto, como dice Álvaro Lapsus, suena en la radio en Clásica 100.3. Recordando los 90s en Zona 90s.

17:36. ¿Qué tal? Creo que esta tarde vamos a estar rockeando, pero con rock nacional, porque la gente así lo pide. Sí, canciones que vamos a recordar sin duda alguna en la fiesta de Totalmente Noventas. Estamos en la 16ª versión de Totalmente Noventas. Y estoy segura que tú no puedes perdértelo.

17:40 y suena en la radio, Lucas. Y ese gran recuerdo. Sí, este sábado, solo 4 días para esa fiesta tan importante en la ciudad de Cochabamba, retrocediendo a los 90, con esas canciones que allá en los 90 nos hicieron suspirar, nos hicieron bailar. Son canciones que no debemos de, pues prácticamente dejar en el olvido, porque cada canción es una emoción intensa seguramente. ¿Quién reconoce a esta agrupación? Ellos también son bolivianos. Totalmente noventas, la fiesta definitiva.

Sí, la agrupación boliviana Sacrilegio, donde quiero sentirte. Qué manera de rockear esta tarde, y mejor si lo hacemos con rock nacional, con algo de lo nuestro. Para quienes quieren venir a la radio, estamos en la avenida, o más bien en la calle Pedro Blanco, casi esquina Santa Cruz, edificio Continental, piso 7, ambiente 7A. Las puertas están totalmente abiertas para quienes quieren venir a la radio, a venir a consultar cuánto cuesta la entrada, a ver dónde se van a ubicar y tantas otras preguntas que quieren hacer, pues lo pueden hacer en la radio. Tú que estás trabajando, nos estás escuchando, tal vez estás lejos, no puedes venir a la radio por algún motivo, pues apunta este número, porque este número te transporta a los noventas, el 72-21-60-03. 72-21-60-03. Así estaremos tú y yo conectados siempre a través de la música.

impresionante es esta canción. Ese riff de guitarra que te impresiona y, bueno, hace que te ponga la piel de gallina. Una de las mejores bandas de heavy metal argentino, la agrupación Rata Blanca. 1990 exactamente para esta canción y este gran recuerdo. La leyenda del hada y el mago. Qué linda canción, ¿verdad? ¿Te gustó? ¿No te gustó? Espero que sí. Y seguimos retrocediendo en el tiempo y recordando canciones bolivianas a solicitud de todos ustedes. Hugo Humberto, ¿sigues ahí? Levanta la mano para disfrutar de tu tema.

Son las 5 de la tarde con 54 minutos exactamente. Corregimos a Daniel Pensé, el vocalista de la agrupación Track, sí, desde Santa Cruz de la Sierra, Levántate Vago. No te olvides que por años, sí, por exactamente 15 años antes de esta versión, totalmente noventas, fue el evento más importante de la ciudad. Decimos fue porque este año estará impresionante. 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Y allá en los 90, cuando ponían algo de rock nacional, este tema era infaltable. Canciones que recordamos. Sí, escuchamos una canción y se nos viene

0: gracias a todos ustedes quienes están en sintonía de la radio a través del TikTok y por supuesto en casita a través de la radio FM. Un cordial saludo para todos, bienvenidos, estamos desempolvando canciones de los 90, posibles canciones a bailar este fin de semana. Increíble, pero cierto, 4 días nada más y vamos a disfrutar de esa fiesta insuperable. Vamos a una pausa, enseguida volvemos con más música, no se vayan.
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0: 18 horas con 6 minutos y yo encantadísima. Sí, feliz, feliz. Porque en la radio tenemos una visita muy importante, sí, desde la ciudad de Potosí, uno de los locutores y presentadores del programa. Primera vez que estoy del otro lado, Richie. Buenas tardes, vamos a dar la más cordial bienvenida a Richard Montesinos Flores. ¿Qué tal, Richard? Muy buenas tardes.
1: Hola, ¿qué tal, Rose? ¿Qué tal? Buenas
0: tardes. Un minuto, perdón, sí. Ahora sí.
2: Hola, Rose, ¿qué tal? Muy buenas tardes. Saludos a toda la audiencia de Clásica 100.3 FM. Yo contento porque estoy volviendo a la cabina de la radio de muchísimo tiempo. Y bueno, lo primero que se me viene es recuerdos de nuestro gran y querido amigo Juan Carlos. También a Johnny Guayas, ¿qué será de él? También recuerdo, obviamente, a Marcelito Mejía. Y a todo el equipo de Clásica que todos los años nos traía el gran evento de la fiesta de clásicos, pero esa vez era de los 80s, ahora son 90s.
0: Sí, ahora estamos con totalmente 90s. ¿Participaste tú ya en esa fiesta hace mucho tiempo atrás?
2: Mire, tuve la suerte de compartir el escenario. Ahí fue cuando me conocí con Chelo Mejía y tuve la suerte de compartir el escenario con él en la fiesta. Y a partir de ese momento, pues obviamente, no solamente fue por eso, sino que Dimensión Desconocida se pasaba en la radio, el programa, y teníamos la suerte de emitir el programa aquí todos los fines de semana, pero te estoy hablando desde mucho tiempo atrás.
0: Dimensión Desconocida, vamos a hablar de Dimensión Desconocida más luego, porque te vamos a robar toda la tarde, Richito, queremos que te quedes con nosotros, pero vamos a seguir recordando canciones que obviamente nos mueven y nos emocionan sin duda alguna.
2: Sí, bueno, y a propósito, ¿no? Hay muchas canciones que, como decimos en Dimensión Desconocida, quieren volver. Y es el dato y el tema de, por ejemplo, Liner, que es una de las canciones que en su momento había sonado bastante bien en la frecuencia modulada, no solamente local, sino también nacional. Recuerdo muchos, muchos momentos indudablemente buenos con Liner y Sending All My Love.

0: Es la agrupación Liner que está esta tarde recordándonos los noventas. ¿Qué año más o menos salió este tema, Richie?
1: Sí, estamos hablando de una canción que en 90, 91 ya fue un éxito rotundo a nivel mundial y especialmente en la ciudad de La Paz, en Cochabamba, en Santa Cruz, se bailaba bastante con Liner y Sending All My Love y seguramente forma parte importante de la rotación de Clásica 100.3 FM.
0: Richie, bueno, Richard Montesinos es locutor allá en Potosí, en una radio muy importante. Sí, háblanos un poquito de la radio y sobre todo del programa Dimensión Desconocida.
1: Bueno, la pasión por la música, el Rose y a todos los oyentes de la radio nos ha llevado a tal punto que hace 15 años ya hemos decidido tener una radio virtual o por lo menos online y es lo que hemos decidido hacerlo ya en la radio y ahora pues stereohitsradio.com es el sitio donde ustedes nos pueden encontrar. Tenemos diversos programas y programaciones con un sonido espectacular al cual les invitamos a que puedan ustedes también escuchar y los viernes en la noche nos conectamos a nivel nacional e internacional con el programa Dimensión Desconocida, canciones que quieren volver que también en su momento se enlataba, era un programa grabado y ahora pues lo hacemos completamente en directo, en vivo y nos va muy bien de esa parte, estamos muy contentos.
0: Qué lindo, Richard, ¿te vas a quedar para la fiesta? Ah, sí, di que sí.
1: O por lo menos voy a tratar de volver.
0: Sí, la fiesta es realmente impresionante, ¿no? Y la selección de música que Chelito nos pone es impresionante.
1: Sí, sin duda alguna. Obviamente, a partir de ese tiempo, con Chelo hemos trabajado no solamente en Cochabamba, sino que hemos hecho el contacto como para que Chelo vaya a Potosí, y fue varias veces. Y también tuvimos la oportunidad de compartir escenario nuevamente con Marcelo, y nos fue muy, muy bien. Tuvimos una química muy interesante en escenario y sin necesidad de ponernos de acuerdo de nada. Simplemente todo fluyó y ahí estábamos felices.
0: Qué lindos recuerdos y qué manera de compartir la música.
1: Sí, sin duda alguna, hay muchas canciones que en su momento han sonado bastante bien y el ejemplo es de Liner con el freestyle que nos ha llevado a un tiempo muy, muy bueno. Ahora viene Anything Box con Living in Oblivion.

0: qué manera de recordar en esta tarde, sí, previo a lo que va a significar el evento más, pero más importante de Cochabamba. Este fin de semana ya, Richie, estamos con el evento más importante, que es Totalmente Noventas.
1: Sí, Totalmente Noventas este sábado a partir de
0: las 20.
1: 8 de la noche va a ser un evento increíble donde la música va a reunirnos a muchísima gente. Y obviamente con el tema del feriado, que es larguito, seguramente mucha gente va a estar nuevamente en la ciudad de Cochabamba para pasarla muy, pero muy bien.
0: Te cuento que hay mucha gente que se está viniendo de Potosí, aprovechando el feriado, no solamente de Potosí, están viniendo de Oruro, de Sucre, de varios departamentos de nuestra querida Bolivia, pues a festejar, además de nuestro 201 aniversario en Bolivia, también está viniendo pues a darse un de sus 13 y a bailar como en los 90s.
1: Qué bueno, sí, seguramente vamos a tener un espectáculo lumínico y además, obviamente, con pantalla gigante y todo el como se ve. Y es costumbre también de Radio Clásica el hecho de ponerles pues muy buen feeling a todas las movidas que se tienen.
0: Por supuesto, sí. El despliegue va a estar impresionante. Juego de luces de primer nivel. El sonido ni pa' qué te cuento. 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
0: Ahí tenemos un saludo de Hugo Humberto, dice: saludos a Richard, tuve la oportunidad de conocerlo en tu pizza en el aniversario de Enjoy Radio. Así es. Vamos con más éxitos. Gracias, Hugo Humberto.

Una tarde por demás interesante, sí. Una tarde llena de recuerdos, de emociones intensas. Ya en el preámbulo de lo que va a ser la fiesta totalmente noventas. La fiesta más importante y más emocionante de nuestra ciudad. Si quieres ir a la fiesta, lo puedes hacer. Marca el 7221-6003. Te repito, sí, te doy tiempo para que tú alistes tu celular, un bolígrafo que esté a la mano. 7221-6003 es la línea que te comunica a Totalmente Noventas y nos vamos a bailar este fin de semana. Y para quienes son fanáticas de Chayanne, una de las canciones que no puede faltar sin duda alguna es esta. Recordando los noventas.

0: 18:28. ¿Qué tal? Herbert Lasarte ya está en sintonía de la radio. Buenas tardes, Rose. Buenas tardes. Buenas tardes a todos quienes están ya en sintonía de Clásica 100.3. Es increíble, pero está a la vuelta de la esquina la fiesta más importante.
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0: Y conquista mi amor. Sí, vámonos a la fiesta todos este fin de semana. Richard, ¿cómo estás? ¿Ya nos vas a abandonar?
2: Sí, y bueno, no solamente voy a abandonarles, sino también tengo la esperanza de volver a,
0: por supuesto.
2: Sí, a la radio y especialmente, ojalá que podamos quedarnos para el día sábado y todo ello. Pero estoy muy seguro de que la gente está contenta, no solamente por el evento, sino por la muy buena compañía que tienen contigo.
0: Gracias, Richie. Realmente es una alegría que hayas venido a la radio, que nos hayas visitado. Y sobre todo que hayamos recordado, aunque sea un ratito contigo, algunas canciones. Sí, y bueno, pues disfrutando de la buena música. Y es increíble. Ahora yo estoy al otro lado.
2: Sí, sí. Pero te ves bien ahí y todo ello. Y el movimiento que le das, el dinamismo. Estamos muy orgullosos por tu trabajo, de verdad.
0: Muchísimas gracias, Richard. Bueno, para la gente que está en sintonía de la radio, allá en Potosí, nosotros con Richard Montesinos Flores conducíamos precisamente Dimensión Desconocida. Él estaba en controles, él manejaba todo. Yo simplemente estaba al otro lado acompañándolo. Y ahora estamos a la inversa.
2: Sí, me parece bien, parece que todo está bajo control. Y esa también es la idea, ¿no? De claro que todo que esté sí. bajo control. Como va a estar también la fiesta de clásicos este sábado a partir de las 8 de la noche, un evento realmente masivo y lo más importante, con la altura y la calidad de Radio Clásica.
0: Por supuesto, sí, va a ser una fiesta insuperable, como lo digo. Y además te cuento, Richie, que es una fiesta adictiva. Una vez que vas a una, pues ya no la pelas. Tienes que ir una y otra y otra y otra versión más.
2: Así es. Bueno, a modo de agradecer, un gran saludo a Juan Carlos Beizaga, un gran amigo de tantos años. Me he vuelto a encontrar de tanto tiempo. Saludos a Chelo Mejía, ojalá esté escuchando la radio. Y pues obviamente el recuerdo para todos ustedes. Ojalá que pronto podamos estar no solamente juntos, sino también podamos ver la posibilidad de que escuchen Dimensión Desconocida.
0: Gracias.

así estaremos bailando este fin de semana, este sábado. Estaremos pues recordando todas estas canciones y bueno, pues destapando emociones como siempre lo hacemos. ¿Estás en sintonía de la radio? ¿Quieres escuchar alguna canción? Házmelo saber.

Vivir sin música, sin duda alguna, es peligroso. Y que no la bailes, muchísimo peor. Así que estás cordialmente invitado a bailar este fin de semana.

El mejor evento de la ciudad, sin duda alguna, es totalmente noventas. Vamos a recordar todas esas canciones de los noventas. Un saludo especial a Anita, que está en sintonía de la radio. Para quienes están en casita, quieren comunicarse conmigo, escuchar alguna canción en especial, el 57-73-25-24 está habilitado para que tú me mandes un mensaje de audio, me digas qué canción es la que te activa y te recuerda a los noventas. 57-73-25-24. Estés donde estés, te invito a bailar. A recordar cómo bailabas en los noventas. Haciendo un calentamiento para el sábado.

Son canciones que nos mueven sin duda alguna. Buenas tardes a todos quienes están en sintonía de Clásica 100.3 y a quienes nos visitan, por supuesto, a la radio. Muy buenas tardes, bienvenido. Sí, estamos compartiendo de grandes éxitos, desempolvando todas esas canciones que vamos a bailar y cantar este fin de semana, sí, posiblemente. ¿Tú ya tienes tu entrada? Si no la tienes, la radio está totalmente abierta. Sí, a partir de las 3 de la tarde hasta las 20 horas, hasta el día viernes estaremos. No, los feriados también estaremos en la radio, así que no se preocupen que la radio no para de, además de desempolvar esas canciones, también estará con las puertas totalmente abiertas para que tú vengas. Y busques el corazón.

¿dónde estás, corazón? Sí, estamos aquí en Clásica 100.3 con la fiebre de los noventas. No puedes quedarte con las ganas de ir a la fiesta de totalmente noventas. Tu felicidad, tu desestrés, tú y tú no puedes, no tienen precio. Sin duda alguna que tu felicidad no tiene precio. Así que vente a la radio que está a las puertas abiertas hasta las 8 de la noche. Y bueno, pues vamos a irnos a la fiesta este fin de semana. Esta canción les gustó bastante allá en los noventas. 1995, exactamente.

country. Qué hermosa canción. Esta canción fue lanzada en 1995 y llegó al éxito en 1996, convirtiéndose en el número uno en varias emisoras en Europa y sobre todo también en Latinoamérica. ¿Qué tal, Manny? ¿Cómo estás? Muy buenas tardes, querida amiga. Saludos desde Potosí, querida Rose. Dice gracias. Un abrazo para ti.

Es una versión especial que Freddie Mercury nos regaló allá en 1993. ¿Qué tal, Walter? ¿Cómo estás? Walter está en sintonía de la radio. Víctor Hugo Escobar también. Hola, Rosos, dice. Vamos a recordar de todo un poco, ¿les parece? El único requisito para sus solicitudes es que las canciones sean de los noventas. Sí, totalmente noventas. La fiesta definitiva este fin de semana. ¿Tú ya tienes tu entrada? ¿Ya tienes tu pase para esa fiesta? ¿Qué estás esperando? Vamos a preparar tu canción, Víctor Hugo. Gracias. 18 horas con 54 minutos. Yo te acompaño hasta las 20 horas. Desempolvando tus recuerdos. Activando cada una de tus emociones. Estamos a martes 4 de agosto.

0: ¡Qué emoción más grande! Estar a 4 días de esa fiesta tan importante. George Michael. Iniciando la década de los 90 con esta gran canción. Patricia nos pregunta, buenos días, sí, seguramente es buenos días allá en Italia. Dice, ¿se transmite la fiesta? Saludos desde Italia. Es una muy buena pregunta, ¿transmitiremos la fiesta? De repente, ahí algún live para poder compartir contigo cada emoción, cada pasito. Inolvidable, sin duda alguna. Erlan Camacho, ¿cómo estás? Nos saluda desde Barcelona. Muchísimas gracias. Escuchando Clásica 100.3. Muchas gracias, Rojitas. ¿Cómo estás? Ya, dice. Vamos a seguir compartiendo de más éxitos. Vámonos a una breve pausa publicitaria. Será muy breve. Y en mi retorno seguiremos recordando canciones como esta. No sé si la persona que me solicitó esta canción sigue todavía por ahí. Estaremos escuchando todos los ritmos noventeros, así que quédense conmigo, no se vayan.
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Esta canción fue lanzada en 1993. La canción fue escrita por la vocalista Linda Perry

Sí, una de las canciones que se convirtió en la favorita de mucha, pero mucha gente, sí, logrando ocupar los primeros sitiales en los rankings de popularidad. Increíble, pero cierto, ya es de noche y ya prácticamente Cochabamba se viste de negro, las luces se encienden, el movimiento vehicular espectacular. Realmente el tráfico en nuestra ciudad a esta hora es caótico. Hola Ross, buenas noches. Dice, no falta nada para el gran evento. Sí, no falta nada. A la vuelta de la esquina, como se diría. A 4 días, nada más. Del evento más importante de la Yasta. Totalmente noventas. ¿Qué tal, Rock?

¡Qué emocionante, sin duda alguna! Hola, Rose, dice, de nuevo, estamos en sintonía de la radio junto a mi familia. Sí, toda una familia, están ahí reunidos escuchando la radio. ¡Qué emoción tan grande! Acompañándoles de repente en tomar un delicioso cafecito, acompañado de unas deliciosas masitas. ¡Ay, ya me dio hambre! Tan solo imaginarme tomando tecito a toda la familia que está ahí. Lo lindo es que están en compañía de la radio, disfrutando cada una de las canciones. Estamos solo a cuatro días de ese gran evento. ¿Y tú todavía no tienes tu entrada?

Taylor Erickson, a un minuto de ti. Sí, haz lo que quieres hacer antes que se convierta en lo que te hubiese gustado hacer. Es un mensaje muy importante para ti. Vive ahora, sí, mañana para qué, mañana para qué vas a esperar. Mejor lo hago mañana, mejor mañana, mañana, mañana. Y al final jamás llega ese mañana. Así que hazlo ahora. ¿Quieres ir a la fiesta de Totalmente Noventas? No te quedes con las ganas. Sí, no te quedes con las ganas. Vamos a la fiesta de Totalmente Noventas y a disfrutar como quisieras haberlo disfrutado de repente en los noventas. Esta canción va dedicada a todos ustedes quienes están en sintonía de la radio. A toda esa gente feliz y radiante que escucha la radio. Hola, Rafito, ¿cómo estás? Buenas noches, señor Gallo. 19 horas con 19 minutos. R.E.M. Shiny Happy People.

¡Qué gran canción! El día de mañana estamos festejando el aniversario 201 años de la independencia de Bolivia. Y hay quienes también cumpleaños el día de mañana, así que vamos a adelantarnos, como dice alguien por ahí. Y bueno, vamos a recordar esta canción, que no precisamente fue lanzada en los 90s. Más bien fue lanzada a finales de los 80s. Pero sonó muy bien en los 90s. Hay canciones que definitivamente llegan para quedarse. Y esta se convierte realmente en una obra de arte. Hay emociones que no puedes esconder. ¿Ves un nombre? Y a tu corazón late. Un mensaje. Y ya definitivamente tu pulso se acelera. Algo de eso nos dice Gustavo Cerati en esta canción, dedicada al corazón del actor que tenemos cada uno de nosotros.

0: en una versión sinfónica, Gustavo Cerati con Corazón Delator. ¡Qué increíble! ¡Me encanta! Sí, gracias a todos ustedes. Angie, mi querida amiga Angie Cosío, está en sintonía de la radio. Un abrazo a la distancia, mi querida amiga. No nos podemos ver, ya nos vamos a ver. Esta es la última semana de Totalmente Noventas. Sí, hasta las 8 de la noche todos los días. Sí, la última semana. Luego ya nos estaremos reencontrando simplemente en la mañana en Retro Sunrise, como todos los días, de 7 a 9 de la mañana. Si tú es la primera vez que me ves en el live, sí, o me estás escuchando de repente en casita, pues estamos todos los días de 7 de la mañana a 9 de la mañana recordando las canciones de los 70s, 80s, 90s, 2000, canciones que tú quieras recordar y sobre todo canciones que te animan y hacen que despiertes con toda la actitud del mundo. Esta semana estamos con la última semana de Zona 90s en este horario de 17 horas a 20 horas. Sí, recordando todas esas canciones de los 90. Acompáñame a una breve pausa publicitaria. No te vayas, pero no te vayas, porque tendremos más éxitos, más música de los 90, como esta canción. Yeah, yeah, yeah. Activándote con Roxette, algo de Ricky Martin, ¿por qué no también Alejandro Lerner y mucho más? Viene luego de la breve pausa publicitaria. Quédate.
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Estas canciones y más podrás vivirlo en la fiesta de Totalmente Noventas. ¡Qué emoción volver a reencontrarnos! ¿Qué tal, Omar? ¿Cómo estás? Buenas tardes. Estamos solo esta semana. Esta es la última semana de Totalmente Noventas. Hasta este viernes estaremos, no importa el feriado, sí, estamos en feriado. El jueves y viernes es feriado, pero nosotros trabajamos normal con Zona 90. Sí, estaremos desempolvando esas canciones que nos hicieron vibrar de los 90. Sí, solo por esta semana, es la última semana. Después, como todos los días, estoy contigo de 7 a 9 de la mañana. ¿Qué tal, Omar? Sí, nos saluda desde Chile. Muchísimas gracias por sintonizar Clásica 100.3. Liliana, Raquel, ¿cómo estás, querida amiga? Un gran abrazo para ti. Gracias por sintonizarnos. Estamos recordando los noventas este sábado, este fin de semana. Ya es la fiesta de Totalmente Noventas. ¿Tú ya tienes tu entrada? No, todavía. Pues estás a tiempo. Sí, tenemos todavía mesas disponibles. Sí, creo que sí. Estamos con las puertas totalmente abiertas. Estamos en la Pedro Blanco, casi esquina Santa Cruz, en el edificio Continental, piso 7, ambiente 7A. Así que si tú quieres ir a la fiesta, pues anímate a venir a la radio porque estaremos hasta las 8 de la noche. Gracias por sintonizar, Ramix, que estás en sintonía de la radio. Es momento de que te pongas bien sentadito y sobre todo relajado, porque hay una de las canciones que allá en los 90 Alejandro Lerner nos regaló. Y bueno, no hace falta que te diga qué canción es. Porque sencillamente, la canción habla por sí sola. Y esta canción es para ti, que sintonizas Clásica.

Una canción que habla por ti. Una canción que fácilmente puede ser dedicada a esa persona especial. Alejandro Lerner, no hace falta. ¿Cómo estás? Buenas noches, Eric. Eric Calle está en sintonía de la radio. Gracias por escribirnos. Él nos escribe desde Sao Paulo, Brasil. Canciones con nostalgia, nos dice. Cada canción tiene nostalgia. Emociones. Emociones intensas, sin duda alguna. Recordando los noventas. A través de clases.

con ese característico sonido de esas guitarras distorsionadas. Muy diferente al sonido habitual que nos regala los Cranberries. Ahí está Zombie. 1994 para esta canción. Grandes recuerdos, buenas canciones. En Clásica 100.3 desde Cochabamba, Bolivia. Sí, a Marquiño le vamos a mandar un gran saludo. Hola, Ros, dice, ¿por qué no lees mis mensajes con los saludos? De todos lees, menos el mío, me dice. ¿Qué pasa, guaguay? No, lo que pasa es que a veces se pierden los mensajes y no me da tiempo para leerlos. Pero muchísimas gracias. Sé que muchos de ustedes se dan tiempito para escribirme, mandarme algún mensaje, pedir alguna canción. Si no lo hago, no es porque no lo quiero leer, simplemente se me pierde, se pasa rápido. Y bueno, lamentablemente, pues, ahí quedó, sí, sin haberlo visto. En los 90, Ricky Martin también nos dio muchas, muchas canciones dedicadas al corazón. ¿Cómo está?

En los 80s, Ricky Martin era parte de la agrupación Menudo. Y a finales de los 80s, pues ya inició su vida y su carrera musical como solista. Y una de las canciones que le lanzó al éxito sin duda alguna es esta. Ricky Martin, 1991, Fuego contra Fuego. Sí, ahí Wiki, sí, nos habla y nos dice, Rose, buenas noches, ¿cómo estás? Ando buscando la de Maná, ¿por qué no lo trasladamos eso para el día de mañana? Porque el día de hoy ya me tengo que despedir, sí, nos separan exactamente 5 minutos y compartimos las 8 de la noche. Y bueno, pues hasta las 8 es mi participación en la radio, así que mañana nos estaremos reencontrando. Gracias. Fredisco también está en sintonía de la radio. Buenas tardes, Rosemary. Saludos desde Tarragona, Barcelona. Nos dice, muchísimas gracias. Elevent, gracias, Ros, por tan linda música. Ricky Martin nos manda corazones. Lili, ¿cómo estás, Liliana? Un tema de Eros Ramazzotti, como... Mañana, por favor, mañana estaremos nuevamente reencontrándonos con esas canciones de los 90 que nos hicieron llorar, nos hicieron suspirar, nos hicieron bailar. Mañana nos pondremos un poquito más tropicalones, ¿les parece? Así que mañana estaremos con grandes canciones, así que no pueden perdérselo. La programación de esta mañana en la mañana está súper interesante. Mañana nos reencontramos a las 7 de la mañana con algunos minutos en Retro Sunrise. Y retomamos a las 16:07 horas. Gracias por sintonizarnos. Hasta entonces.

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